Match 90.3 más pop, conéctate. 6 de la tarde con 6 minutitos en el reloj. Ella es Katy Perry, Hot and Cold. En esta hora de música continua sin cortes comerciales. Arrancando el mes, Matcher. También vamos arrancando, pues bueno, ya esta tarde, ya tarde noche. Oigan, por ahí me dicen que está lloviendo en varios puntos de la ciudad, así que tengan todas sus precauciones por donde vayan manejando. Si vas en las calles, ten muchísimo cuidado. Yo ando por acá en live con todos mis amigos en Instagram, en arroba Rodrigo KMFM y arroba Macho Radio HQ. Así que saludos para todos los que están por acá. Allá Netsi, por acá Luli, Amelí, también tenemos por acá a Alex, tenemos a Cristian, tenemos a Uriel, tenemos a Carlos, tenemos a Héctor, tenemos a Estrella, Estrella que conecta con nosotros desde la aplicación de iHeartRadio hasta Puebla. Tenemos por acá también gente de León, Guanajuato, no hombre, de todos lados de la República Mexicana. Bueno, vamos a hablar de un artista match que todos conocemos por su nombre artístico. Se llama Summer, la neta también se me hace uno de los nombres más icónicos de la industria musical, Summer. Pero bueno, ¿de dónde viene este nombre tan icónico? Ahí te va. Soy Rodrigo Camarena contigo del día de hoy hasta las 7 de la tarde. Y el nombre Summer viene de la palabra Summer en inglés, que significa como melancólico, como serio. Y es el nombre que eligió Shane Michael Booth. Así se llama el cantante de neoyorquino de 20 años, que nosotros conocíamos de compas como Summer. Y decidió este nombre, de hecho le quitó la última letra, le puso como S-O-M-B-R nada más. Porque dice que es un nombre corto, moderno, muy minimalista, fácil de recordar, queda como que muy estético. Y es un nombre que le queda perfecto como para la vibra que él quería transmitir, porque literal la palabra Summer significa

nostálgico significa serio, como misterioso, y es justo la vibra que quiere transmitir este cantante neoyorquino. Creo que le queda perfecto. ¿Tú qué opinas? La neta, qué gran nombre eligió Shane Michael Goose y qué talento que tiene este hombre. Lo vamos a escuchar, una canción, el himno para esa situación en la que dices, ¿cómo nos regresamos a ser amigos? Back to Friends, el Match 90.3 más pop.

Match 90.3 más pop, conéctate. Escuchaste a Joe, End of the Beginning. 6 de la tarde con 13 minutitos. Mira, iba a decir 6 de la mañana, la costumbre. 6 de la tarde con 13 minutitos. Bienvenidos a todos los matchers que se van conectando con nosotros. Oigan, esta canción a mí se me hace como muy bonita porque es una canción muy nostálgica lo que hace Summer en esta rola de End of Beginning. Y justamente hablando de nostalgia, matcher, yo sé que para muchos de ustedes nostálgico es recordar esas canciones que regresan a su infancia, que regresan a una etapa muy importante de sus vidas. Y en ese momento es cuando entran bandas como One Direction. 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Por acá, amamos a One Direction, se sabe que Match FM es la radio de todas y todos los Directioners. Entonces, ¿qué te parece que nos ponemos una rola en esta hora de música continua sin cortes comerciales? One Direction, One Way or Another, la escuchas aquí en Match 90.3, más pop, conéctate. 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

Hatch 90.3 más Pop, conéctate. Escuchaste Tame Impala, Dracula, 6:20 en esta hora de música continua sin cortes comerciales. Oye, Matcher, vamos a hablar de un artista, Match, que así como muchos han hecho su regreso musical este 2026, hemos visto a Olivia Rodrigo, a Bruno Mars, a Harry Styles, pues bueno, también está haciendo su regreso a la música. Bueno, no como tal a la música, sino ahora al cine, nuestro artista Match, Sia. Soy Rodrigo Camarena, contigo el día de hoy hasta las 7 de la tarde. Y esta versión que va a mostrar Sia Mature es una nueva película que se va a llamar Nostalgic for the Present. Y va a ser una película que va a estar en cines, que es la gira mundial que hizo Sia en el 2016. Pues bueno, esa gira la va a llevar a los cines como para hacer un recap o un throwback a cómo era su vida hace 10 años. ¿Y cómo fue sus presentaciones en aquel momento de la historia? Porque mira, se va a estrenar el 23 de julio de este 2026 en el cine de varios países. Y va a ser una película de 75 minutos. O sea, aprox, poquito menos de hora y media, lo que vamos a poder ver de presentación de Sia. Que su última gira mundial fue justamente hace 10 años, en 2016, 2017 más o menos. Fue cuando anunció que, pues bueno, ahorita le iba a dar una pausa a su carrera. Y ahora, pues que anunció esta película, también está anunciando como que su regreso, entre comillas, a los escenarios, porque lo va a hacer en una película. Digo, no ha tenido una gira confirmada últimamente, tampoco anunció álbum, nada. Simplemente dijo, bueno, ya pasaron 10 años, vamos a hacer como que un, pues no sé, una conmemoración de los 10 años de su última presentación en vivo en el 2016 con Nostalgic for the Present, la nueva película. La vamos a escuchar con Chandelier en Match 90.3.

Catch 90.3, más pop. Conéctate con Justin Bieber, Daniel Caesar, Peaches, que ya estuvo Justin Bieber en el Festival Coachella en este 2026. Y en el Tecate, no, en el Corona Capital, perdóname, en el Corona Capital este 2026 vamos a ver ahora a Daniel Caesar como parte del lineup oficial allá en la Ciudad de México. En el Autódromo Hermano Rodríguez, como parte del lineup allá en el mes de noviembre. Pero bueno, vamos a hablar, Matcher, de una rola que yo sé que te la sabes, yo sé que la has escuchado más de alguna vez. Es una canción icónica de estos dos artistas, que de hecho fue la primera vez que se juntaron a hacer una canción y fue casi casi el debut de ambos. Soy Rodrigo Camarena, contigo el día de hoy hasta las 7 de la noche. Bueno, tarde, noche, no sé qué sea, como tarde, noche, ¿no? Pero bueno, contigo hasta las 7 el día de hoy. Y la canción es esta que estás escuchando, es de B.O.B. junto con Bruno Mars, Nothing on You, que fue una canción que sacaron en el 2010. E hizo que Bruno Mars pasara de ser como que el chico misterioso que canta el coro tan bonito de esta canción a ser pues la superestrella que conocemos a día de hoy de Bruno Mars. Porque en su momento Bruno no solamente escribió la canción, la produjo, la cantó, él hizo todo. Y pues bueno, parte de la producción es con B.O.B. que también produjo la canción, y juntos hicieron el, también el tema de las voces. Y la canción fue tan exitosa que llegó al número uno del Billboard Hot 100 y empezó a abrir camino para que obviamente meses después pues ya todo el mundo conocía a estos dos, tanto a B.O.B. como a Bruno Mars. Y bueno, sabemos que el resto es historia para ambos cantantes, que tuvieron una carrera sumamente exitosa, están teniendo una carrera sumamente exitosa. Así que lo vamos a escuchar, Nothing on You, Bruno Mars, B.O.B. 286 canciones, 6 y media de la tarde aquí en La Perla Tapatía, y tú escuchas Match 90.3, más pop. Conéctate.

Match 90.3 más pop, conéctate. Escuchaste a Hughley Solto, la canción es Jamaican, Rolota Matcher, que acompaña justamente con la música esta gran fiesta del fútbol que estamos viviendo en este 2026 en los tres países de Norteamérica, que justamente pues vamos a tener muchas cosas históricas en este gran torneo deportivo. Entre ellas, la primera vez que se va a disfrutar un show de medio tiempo. Soy Rodrigo Camarena, contigo hasta las 11 de la mañana. No, hasta las 11 de la mañana no, bueno, o sea, sí normalmente, pero el día de hoy hasta las 7. Hoy estoy contigo hasta las 7 de la tarde también. Pero bueno, hablábamos de que esta fiesta futbolera va a estar acompañada de un evento que va a ser la primera vez que se hace, que es el show de medio tiempo de esta gran fiesta del fútbol, que fue curada nada más y nada menos que por varios de los artistas que van a estar presentes. Y por ahí se decía que alguno de estos artistas iba a estar. Al final de cuentas iba a estar Shakira, sí va a estar Madonna y también van a estar los chicos de BTS. Pero por ahí se platicaba que también querían invitar a Chris Martin, el vocalista de Coldplay. ¿Te imaginas esa colaboración? Coldplay, Shakira, Madonna y BTS en un escenario así de grande como el medio tiempo de la final de la gran fiesta del fútbol. Hubiera estado increíble. ¡Viva la vida! Así decimos nosotros también como Coldplay en Match 90.3.

90.3 más pop, conéctate Taylor Swift. I knew it, I knew you. Qué buena canción. Pues bueno, así suena el soundtrack de una de las películas más icónicas y de las películas favoritas de Taylor Swift en su vida, que es la saga de Toy Story. Bueno, en la quinta entrega que acaba de salir hace cuestión de días, aparece Taylor Swift con I knew it, I knew you, rola. Que si en su momento, cuando sea la próxima entrega de premios el año que entra, pues está nominada a los premios Oscar, podría darle su primer Oscar a Taylor Swift. ¿Tú qué opinas? ¿Crees que se lleve el Oscar Taylor Swift gracias a esta rola, I knew it, I knew you? Yo creo que sí, fuerte candidata. Pero bueno, habrá que esperar al año que entra para ver. Matcher, ya me voy. Gracias por dejarme acompañarte también durante este tiempo. Estas 4 horas estuvieron increíbles. Me la pasé a todo dar contigo desde las 3 hasta las 7 de la tarde. Recuerda que tú y yo normalmente nos escuchamos desde las 6 hasta las 11 en el Match Morning. Y mañana no es la excepción, así que te espero mañana para que te conectes tempranito. 6 en punto de la mañana arrancamos mañana jueves el Match Morning y hasta las 11 de la mañana. Ahorita, siguiendo de mí, desde las 7 hasta las 11 de la noche viene la señorita Joyce Leaños, que va a estar contigo pues un ratito también con muy buena música y pasándola chido contigo. Y después, mañana ya te la sabes, arrancamos 6 en punto, Match Morning, y tú y yo nos escuchamos de nuevo a las 3 de la tarde el día de mañana jueves hasta las 7, así que por acá nos vemos, Matcher, para seguirnos la pasando increíble. Pero bueno, esta no deja de ser una hora de música continua sin cortes comerciales, y vamos a seguir con una rola que es prácticamente histórica, una de las canciones más escuchadas en la historia de plataformas digitales. Que te la sigas pasando increíble en este miércoles, también arrancando el mes de julio, y vámonos con una rola de The Weeknd. Un saludo a todos los machos que están acá en mi live, en la cuenta de Instagram, @RodrigoCampsFM y @MachoRadioHQ. Gracias por conectarse, chicos. Nos vemos hasta mañana. Bye, bye.

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2: ¿Qué rollo, Matcher? Aquí Joyce Leaños conectando contigo hoy hasta las 11 de la noche. Gracias a Rodrigo Camarena. Caray, Rodrigo, desde las 6 de la mañana y luego te viniste otra vez desde las 3 hasta las 7. Está bien, es un placer tenerte por acá, como es un placer tenerte a ti, Matcher. Gracias por conectar conmigo hoy. Hasta las 11 de la noche nos vamos con muy buena música, vamos a disfrutar de muy buenas rolas y lo mejor de todo, también exclusiva Match 7.23. Te voy a platicar de esta exclusiva que te va a hacer sentirte cerca, más cerca, escuchar en vivo a tus artistas Match favoritos. Así que 7.23 te lo platico.

90.3 más Pop, conéctate con Muse. Escuchaste Uprising y seguimos con muy buenas rolas. Oye, nos agarró la lluvia. Yo por poco llego tarde, macho. Híjoles, ya me exhibí. Pero es que sí se agarró muy fuerte la lluvia. Incluso en algunos lados, ya sabes, en Choques Mateo se inundó. Y lo que pasa es que hoy no saqué mi lancha. Entonces, por eso, macho. Así que con mucho cuidado, por favor. Si ves muy grande el charco, no te arriesgues, no te metas. Tú prende el aire acondicionado, súbele a la música, que yo te acompaño, ¿eh? Verso sin esfuerzo. Yo soy Joyce Leños, contigo hoy hasta las 11 de la noche. Y vámonos ahora con una rola de los BTS, de esta banda surcoreana. Es la rola número 301, se llama Swim. Para que nadie se ahorita en los charcos. El Match 90.3.

0: Match 90.3 más pop. Conéctate con Cyril. Escuchaste Stumble It In. Vámonos a las 7:24. Vas a escuchar nuestra exclusiva match. 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Se lo platico a las 7:24. Aquí Joyce Leaños conectando contigo hasta las 11. Feliz miércoles en Match 90.3 más pop. Conéctate.
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Match 90.3 más pop, conéctate con Britney Spears y will.i.am. Escuchaste Scream and Shout. 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Mientras tanto, yo te dejo con Olivia Dean. It's so easy to fall in love in Match 90.3. Más pop, conéctate con la rola 320.

0: 90.3 más pop, conéctate con Maroon 5. Escuchaste Mob Sly Jagger y aquí la música no para. Seguimos con más música. Yo soy Joyce, contigo hasta las 11 y tú estás en Match 90.3 más pop, conéctate.
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90.3 más Pop Conéctate con Temper City. Escuchaste Self Aware. Vamos a escuchar ahora a una de las artistas match más enamoradas del momento. Yo soy Joyce Leaños, conectando contigo hoy hasta las 11 de la noche. Y bueno, o sea, tenemos varias artistas match enamoradas en el momento, pero yo creo que ella es la más enamorada, ya en su luna de miel, tal cual, la vivió allá en Italia. A mí me parece preciosa esta mujer y me da mucho gusto verla tan feliz. Yo sé, no la conozco, no me conocen, ni me topa, como dicen por ahí. Pero me encanta porque me hace sentir que el amor sí existe. Ya, no me voy a reflejar. Es Dua Lipa, que se acaba de casar con Callum Turner, el actor guapísimo también, que le dará vida a este nuevo James Bond. Bueno, vamos a escuchar a Dua Lipa con Don't Start Now, la canción número 325 en Match 90.3 más Pop. Conéctate.

0: 90.3 más pop. Conéctate con Foster the People. Escuchaste Pump It Up Kicks. Oye, te tengo una noticia. Ya se esclarecieron los rumores. Taylor Swift se va a casar y ya hay fecha. Soy Joyce contigo hasta las 11 y tú estás en Match 90.3 más pop. Conéctate, te lo platico a las 8 en punto.
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0: 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Hola. ¡Qué rollo, Nature! Aquí Joy Planes conectando una hora más contigo en este miércoles, el primer día del mes de julio. ¡Nice! Saludos a todos los matchers, no sé si creas mucho en el horóscopo, pero que cumplen años en este mes, a todos los cáncer, si no me equivoco, el signo cáncer del horóscopo. ¡Ay! Sigamos con muy buena música, Matcher. Saludos a la escudería Match, conductores y conductoras de plataforma Uber, Didi, InDrive, Taxis. Gracias por conectar con nosotros. Sigamos con muy buena música. Aquí en la estación que más te gusta.

Es más pop, conéctate con Daft Punk y Julia en Casablancas. ¿Escuchaste Instant Crush? Nice, qué gran canción. Oye, uno de los rumores que prácticamente tuvimos hace unas dos semanas, uno de los chismecitos, era que Taylor Swift iba a cerrar una de las calles más importantes en New York. ¿Y qué crees? Es cierto. Yo soy Joyce Leaños, contigo hoy hasta las 11 de la noche. Y resulta y resalta que Taylor Swift va a cerrar Madison Square Garden allá en New York para su boda. Incluso se les vio ya montando una alfombra y bla, bla, bla, ahí en el Madison Square Garden en New York. Y todo apunta a que su boda se va a casar con Travis Kelce, el famoso jugador de fútbol americano, este próximo 3 de julio. Vamos a escucharla con The Fate of Ophelia, sonando como la rola número 330 en Match 90.3. Más pop, conéctate.

90.3 más pop, conéctate con Florida. Escuchaste esta gran canción Good Feeling, con la voz también de Etta James, una gran figura del soul en los años 70 y 80. Vámonos ahora con otras grandes figuras del pop de contemporáneo, Lady Gaga y Bruno Mars. Esto es Die With A Smile, sonando ya en Nach 90.3 más pop, conéctate. Yo soy Joyce Leaños, contigo hasta las 11. Son las 8 con 10.

0: Rich 90.3 más Pop, conéctate con Harry Styles. Escuchaste As It Was. Oye, Ariana Grande está a punto de sacar nuevo material después de un tiempecito que nos dejó sin nada. Yo soy Joyce Leaños contigo y hasta las 11 de la noche te lo platico a las 8.23. Estás en Match 90.3 más Pop, conéctate.
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3 más pop, conéctate con Shaggy. Escuchaste Angel. Yo soy Joyce contigo ya hasta las 11 de la noche. Ya son las 8:23. Y hablando de ángeles, ¡ay! The Angels, Ariana Grande vuelve con más música. ¿Cómo la ves? Después de un tiempecito que se dio una pausa, que pensamos que se iba a dedicar ya al 100% a la no a la televisión, sino al cine, e iba a dejar la música, pero no. Dijo, cálmense, machos. Claro que voy a sacar música, de hecho va a sacar nuevo álbum este próximo 31 de julio. Se llama Petals y este es el primer sencillo de este álbum. Se llama Hate That I Made You Love Me. De Ariana Grande, la rola número 330 en Match 90.3, más pop, conéctate.

Mix 90.3 más pop. Conéctate con Time of Our Lives de Pitbull y Neo. Seguimos con más buena música. La siguiente canción es una canción del álbum más reciente de Billie Eilish, Hit Me Hard and Soft. Se llama White Flower. Y de hecho me gusta mucho esta canción, obviamente por la letra, que no es nada romántica. De hecho, todo lo contrario, es bastante triste, es bastante cruda. Pero además por la musicalidad, incluso el principio comienza así como una tarde lluviosa, me la imagino yo. Y hoy tuvimos una tarde muy lluviosa. Esto es White Flower de Billie Eilish, sonando en Match 90.3 más pop. Conéctate con la rola número 340.

0: Quédate con Sean Paul. Escuchaste Give It Up To Me. Qué gran canción. Saludos a los machos también conectados con nosotros. Saludos a Marcelo. Muchísimas gracias a Juan Carlos. A Rodrigo, a la escudería Match, conductores y conductoras de plataforma Uber, Didi, InDrive, Taxis. También a los que ya van saliendo de la del trabajo, de la chamba, ya descansar al fin. Yo soy Joyce Leaños, te acompaño hoy hasta las 11 de la noche. También saludos muy especiales a Juan Pedro Rodríguez, que también nos viene escuchando por acá. Besos, amigo, gracias. Sigamos con más música. Vámonos con Match 90.3. Más pop, conéctate.
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90.3 más pop, conéctate con Lola John, que escuchaste Messi. Aquí la música no para. Y vámonos ahora con una rolita. Una rolita del 2001. Yo soy Joyce Leaños, conectando contigo hoy hasta las 11 de la noche. Y esta canción, de hecho, yo la conocí por una película que salió el mismo año. Se llama I'm a Believer, es de los Smash Mouth. Y ya suena en Match 90.3 más pop. Conéctate con la rola número 333. Soy Joyce, contigo hasta las 11.

90.3 más pop. Conéctate con Charlie Puth y Wiz Khalifa. Escuchaste See You Again. Yo soy Joyce contigo hoy hasta las 11 de la noche. Quiero mandar un saludo muy especial a todos los matchers que están conectando con nosotros. A la escudería Match, conductores y conductoras de plataforma, Uber, Didi, InDrive, taxis. Gracias. A estos matchers que me tienen como... que me tienes, mejor dicho, como tu compañera esta noche. ¿Qué canción quieres escuchar? ¿De qué quieres que hablemos por acá? Házmelo saber a través de las redes sociales @matchradiohq y @soyjoyce.music. Mientras tanto, te dejo con más. Esto es de Tim Impala, Dracula, sonando en Match 90.3 más pop con él.

90.3 más pop, conéctate con Tattoo. Escuchaste All the Things She Said. Son las 9:07. Y ahora vamos a escuchar otra rolita, pero una rolita con historia. Yo soy Joyce Leaños, contigo hoy hasta las 11 de la noche. Y digo con historia porque ha hecho historia. Esta canción es de Justin Bieber, al lado de Nicki Minaj. Se llama Beauty and the Beat. Y ha alcanzado 2,000 millones de reproducciones en una de las plataformas más importantes de streaming musical. De hecho, es la novena canción de Justin Bieber en lograr esto y la primera canción de Nicki Minaj en lograrlo. Esto es Beauty and the Beat en Match 90.3 más Pop. Conéctate. 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

0: 90.3 Más Pop, conéctate con Miley Cyrus. Escuchaste Flowers. Oye, ¿quién será el chico misterioso que está saliendo con Olivia Rodrigo? ¿Será el encargado de darle la inspiración para su nuevo álbum? Te lo platico a las 9:21. Yo soy Joyce Leaños, contigo hoy hasta las 11. Y tú estás en Match 90.3 Más Pop, conéctate.
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90.3 más pop, conéctate con Maroon 5, escuchaste This Love. Oye, Olivia Rodrigo, nuestra artista match, ¿será que esta será la ocasión buena donde ella pueda encontrar el amor? Yo soy Joyce Lañez, conectando contigo hoy hasta las 11 de la noche. Y es que eso es lo que están diciendo las revistas, Matcher. Y es que se le ha estado viendo a Olivia Rodrigo en una cita con un chico misterioso. Aún no se sabe quién es. Pero lo que sí se sabe es que este álbum, You Seem Pretty Sad for a Girl So In Love, su más reciente álbum, le está yendo de maravilla. Oye, ¿ha alcanzado? En 1,000,000,000 de reproducciones en las plataformas de streaming. Por eso vamos a escuchar uno de sus grandes éxitos de este álbum. Se llama The Cure. Y ya suena en Match 90.3 más Pop Connect.

90.3 más pop, conéctate con Bruno Mars. Escuchaste Just the Way You Are. Oye, que por cierto, Bruno Mars que anda en su tour de Romantic. Y otro artista más que también anduvo en su tour y que tuvo una de las estatuas más, incluso arte, una pieza de arte fino jamás creada para una producción de un concierto en vivo, más cara, Matcher. Yo soy Joyce Leaños contigo hoy hasta las 11 de la noche. Y es que déjate platico, The Weeknd encargó una estatua de oro de, pues altísima, de más de 40 pies, creada por un artista japonés para su gira After Hours Till Dawn. Y de hecho, oye, esto es una pieza de oro, está gigantísima. Y de hecho es la pieza de arte fino más grande creada para una producción en un concierto. ¿Ya viste las imágenes? Te las voy a dejar en mis redes sociales, @matchradiohq y @soyjoyce.music. Mientras tanto, ya escucha Save Your Tears en Match 90.3 más pop, conectados.

0: Match 90.3 más pop, conéctate con Rihanna. Yo soy Joyce Leaños, te acompaño hoy hasta las 11 de la noche y te voy a platicar a las 10 en punto de nuestro evento, el iHeartRadio Music Festival, que tanto hemos estado esperando. Yo soy Joyce Leaños y tú estás en Match 90.3 más pop, conéctate.
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4: ¡Hey! ¿Qué rollo, Matcher? Aquí Joyce Leaños. Estoy conectando contigo desde las 7 de la tarde hasta las 11. Ya llegamos a nuestra última hora de programa y la vamos a disfrutar como siempre, como se debe, con muy buena música. Con artistas Match favoritos sonando en tu estación favorita. A las 10 en punto te voy a compartir, te voy a decir cómo podrás escuchar en vivo y en directo nuestro iHeartRadio Music Festival este 18 y 19 de septiembre. Así que bien atento, bien atenta. Gracias a quienes siguen conectando con nosotros a través de las redes sociales @matchradio a Checo.

Match 90.3 más pop, conéctate con Luther. Escuchaste Luther de Kendrick Lamar y SZA. Yo soy Joyce Leaños, conectando contigo hoy hasta las 11 de la noche. Ya son las 9:49 y quiero mandar saludos muy especiales. Andrés, que nos anda escuchando en este momento, amigo, te mando un fuerte abrazo. También saludos a Juan Díaz, que nos anda escuchando en las calles de Guadalajara. Les mando un fuerte abrazo y un fuerte beso. Sigamos con más música. Llega Pink con una canción para que te haga recordar aquellos tiempos donde escuchabas Get the Party Started. La rola número 349 sonando ya en Match 90.3 más Pop.

90.3 más pop. Conéctate con los Black Eyed Peas. Escuchaste Meet Me Halfway. Y seguimos con más música. 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

90.3 más pop. Conéctate con Lady Gaga. Escuchaste Judas. Vamos a escuchar una canción que, además de que es muy buena, fue escrita mientras el artista estaba en un arresto domiciliario. Yo soy Joyce Leaños, conectando contigo hoy hasta las 11 de la noche. Son las 10:04. Yo sé, muy random. De hecho, escribió todo un EP. Y esta canción es parte de ese EP. A mí me gusta mucho una canción muy corta, 1:37. Es Baby Doll de Dominic Fike, y ya suena en Match 90.3 más pop. Conéctate con la rola 355.

Hits 90.3 más pop. Conéctate con Sabrina Carpenter. Escuchaste Espresso. Oye, Taylor Swift invitó a 5 chavos bastante importantes en el fútbol, en el mundo del fútbol. No. En el mundo del deporte. Yo soy Joyce Leaños, contigo hoy hasta las 11 de la noche. Y Taylor Swift y Travis Kelce los invitaron a su boda. Es muy curioso, te lo platico a las 10:15. Soy Joyce, contigo hasta las 11 y estás en Match 90.

Catch 90.3, más pop, conéctate con Adele. Escuchaste Easy on Me. Oye, ya es oficial, Taylor Swift y Travis Kelce se casan este próximo viernes. Oh my God, viernes en Match, por cierto. Qué buena fecha escogieron. Yo soy Joyce Leaños, conectando contigo hoy hasta las 11 de la noche. Ya son las 10:15. Y se sabe que es una de las bodas más esperadas en la cultura pop. Porque hoy es Taylor Swift con Travis Kelce, un jugador de fútbol americano. ¿Sabes qué es lo más curioso de todo esto? Que justo invitaron a los jugadores del quinteto inicial de los Knicks a su boda. Boda que por cierto va a ser en nada más y nada menos que el Madison Square Garden en New York. ¿Sabes a quién lo invitaron? Al alcalde de New York. The Fate of Ophelia sonando en Match 90.3, más pop, conéctate.

Match 90.3 más pop, conéctate con Daft Punk. Esa fue la canción número 341 hasta el momento. Se llama Get Lucky. Vámonos con la 42. Esta es la de Golden, de las Huntrix. Esa banda ficticia que salió por la película K-Pop Demon Hunters, que hizo tan viral. Y es muy buena, ¿por qué no? Yo soy Joyce, contigo hasta las 11. Y tú estás en Match 90.3 más pop. Conéctate.

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Batch 90.3 más Pop, conéctate con Olivia Rodrigo. Escuchaste Stupid Song. Yo soy Joyce Leaños. Estuve hoy acompañándote desde las 7 hasta este momento. Matcher, me despido. Que tengas un maravilloso y maravilloso fin de miércoles. Ya por fin, ya va a terminar este día. Digo, porque estuvo un poquito caótico con la lluvia, ¿no? Pero ya, vamos a descansar, Matcher. No olvides.

en redes sociales, arroba Match Radio HQ y arroba Soy Joyce.music, que por allá podemos ir conectando. Y te dejo con buena música. Esto es Billie Eilish, se llama Birds of a Feather. Y ya suena.

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2: Guadalajara, buenos días. Bienvenido al Match Morning de Match 90.3 Más Pop. Conéctate. 6 en punto, ya te la sabes. Desde aquí hasta las 11, como todos los días, de lunes a viernes, traigo para ti la mejor música, la mejor compañía y toda la información de tus artistas Match favoritos para que arranques tu día con todo. Soy Rodrigo Camarena, ustedes han sido también de este lado en la producción. Oigan, nosotros arrancamos este mes de julio con la mejor actitud porque encima tú te puedes llevar una bocina inteligente Match para disfrutar a todos lados de la mejor música. Entonces, bien pendiente que en dos canciones te regaló una.
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Morning, de Match 90.3, más pop. Conéctate con Magic. La rola es Ruth. 6 de la mañana con 8 minutitos en el reloj. Ahora sí, Match, arrancamos este mes de julio. Y en este mes llega por fin el verano, Match. El tan esperado verano, Match. Y con él muchísimas sorpresas como las bocinas inteligentes, Match. Soy Rodrigo Camarena, contigo hasta las 11 de la mañana. Y si quieres la tuya, Match, pon muchísima atención. Lo único que tienes que hacer es seguirnos en redes sociales. Arroba Match Radio HQ y arroba Rodrigo Cam FM. Primer paso. Segundo paso, ve a nuestras páginas de internet que encuentras como matchmx.fm. Y ahí vas a encontrar luego abriendo la página del banner que dice Verano Match, bocina inteligente. Cuando entres, te va a tirar una trivia. Tienes que contestar la trivia la vez que quieras. Ya sabes que entre más lo hagas, más oportunidades tienes de llevarte tu bocina inteligente, Match. Y listo, así de sencillo, así de rápido ya estás participando. Pero ojo, cada viernes en Match, de todos los temas de julio, te voy a estar diciendo ganadores de esta bocina inteligente, Match. Entonces, pues bueno, a participar. Y si no te la llevaste el día de mañana, por ejemplo, no te preocupes. Tienes la oportunidad de registrarte todas las semanas durante todo este mes de julio para llevarte tu bocina inteligente, Match. Mientras tanto, vámonos ahora con más música. Creo yo, esta canción puede ser candidata ahorita que estamos hablando del verano, Match, a rola del verano. ¿Tú qué opinas? A mí me encantó. Olivia Rodrigo, Drop Dead. 110 canciones en Match 90.3, más pop. Conéctate con el Match Morning.

0: Match Morning, The Match 90.3, nos pop connected to The Weeknd, Blinding Lights. 6:16 de la mañana en este jueves, es 2 de julio, Matcher. Y seguimos ya arrancando con toda la actitud de este mes en el que llega por fin el verano, Match. Y ya sabes que el verano, Match, llega acompañado de la mejor música. Así que aquí la música no para, vámonos con más aquí en el Match Morning.
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Match Morning, The Match 90.3, más pop, conéctate con Hubastank, The Reason, a las 6.23 en este jueves. Oye, Matcher, vamos a hablar de un artista Match que arrancó su carrera, así como muchos, desde muy, muy, muy niña. Pues ella arrancaba con su pasión por la música, ella también le gusta mucho el teatro, le gusta mucho el cine. Entonces, ella arrancaba su carrera con un sueño, que era no solamente ser actriz, ella también quería ser cantante. Y como que juntaba todo y arrancaba en la mezcla de ambas cosas, que es el teatro musical. Ariana Grande, soy Rodrigo Camarena, contigo hasta las 11 de la mañana. Y ella arrancaba su carrera en Broadway, o sea, así directito a las grandes ligas del teatro musical. Porque ella nació en Boca Raton, ya en Florida, en los Estados Unidos. Pero a los 14 años, arrancó en el musical 13, donde interpretó al personaje de Charlotte, allá en Broadway, directamente allá en Nueva York. Y bueno, ya después llegó al salto mundial a la fama con Victorious, que fue, bueno, donde le dio vida a Cat Valentine, uno de sus personajes más icónicos en su carrera. De hecho, muchos conocimos a Ariana Grande con este personaje de Cat Valentine, y que ya después le hicieron su propio spin-off, ¿no? ¿Te acuerdas de Sammy Cat? Esta gran serie también que le hicieron a Ariana Grande junto con el resto de sus compañeros en Victorious. Bueno, después de actuación, Ariana Grande comenzaba su carrera en la música, empezó a trabajar en sus proyectos que eran, pues ya sus nuevos álbumes, ¿no? Ella quería debutar con su nuevo proyecto discográfico, así que comenzó subiendo a redes sociales, a YouTube, videos de ella cantando, porque decía, a mí me

encanta la actuación, a mí me encanta el teatro musical también, pero no me quiero quedar estancada en el tema de la actuación. Yo también quiero hacer música, que inicialmente ese era su sueño, ella quería ser cantante. Entonces, arrancó ella su pues lucha por encontrar alguna disquera, por fin lo logró y arrancó lanzando sus primeros álbumes, que fue, bueno, el primero Yours Truly en el año 2013, y así de rápido escaló como para llegar al número uno en Billboard con ese álbum Yours Truly. Bueno, sabemos que el resto es historia, está a punto de estrenar álbum el 31 de este mismo mes de julio con Petal, pero bueno, así suena el arranque de esta nueva era musical de Ariana Grande. Hey, That I Made You Love Me, 113 canciones en este jueves. Aquí en Match 90.3 más pop, conéctate escuchando el Match Morning Guadalajara. Buenos días.

Match Morning de Match 90.3 más Pop. Conéctate, Sophie Ellis Baxter, Murder on the Dance Floor. 6:32 de la mañana en el reloj. Y el día de hoy, Match, es 2 de julio y es el Día Mundial de los OVNIs. Así como suena. Soy Rodrigo Camarena contigo hasta las 11 de la mañana y parece sacado de película, ¿no? O sea, de que el Día de los OVNIs. Pero bueno, cada 2 de julio se celebra pues este día a nivel internacional porque es una fecha en la que hablamos de todo. Mira, cosas que son bastante interesantes de platicar, que es los misterios que nos acechan desde el cielo y nos preguntamos si realmente estamos solos en el universo. ¿Tú qué opinas? ¿Tú qué crees? ¿Crees que realmente estamos solos en el universo? ¿O crees que hay vida en otros planetas? ¿Crees que realmente hay universos paralelos? ¿Crees que hay o alguna otra raza, algunos otros seres que sean más inteligentes que nosotros y que ya estén mucho más adelantados? ¿Tú qué opinas? Neta, me intriga mucho este tipo de temas, así que platícame en redes, @RodrigoCamFM, @MachoRadioHQ. Pero bueno, volviendo al objetivo de la fecha del día de hoy, pues bueno, esta fecha está inspirada en el famoso incidente de Roswell, allá le dicen en Estados Unidos, Roswell Incident, que sucedió en 1947. ¿Por qué? Porque un objeto desconocido cayó de la nada en Nuevo México, allá en los Estados Unidos, y a día de hoy pues sigue siendo una teoría enorme decir de que no, es que esto cayó porque un extraterrestre lo aventó. O sea, fue un objeto volador no identificado. Y por sus siglas, de ahí nace la palabra OVNI, o en inglés UFO, que es Unknown Flying Object. Bueno, de allá, digo, ya no se sabe si ahora con todo el tema de la tecnología, pues muchas veces vemos supuestos OVNIs en el cielo, pero resultan ser que drones, que globos, que algún helicóptero, cosas por el estilo. Pero bueno, ¿tú qué opinas, Nacho? Aquí la última palabra la tienes tú. ¿Crees en la vida en otros planetas? ¿Crees que realmente nos están acechando desde otros lados? Yo creo que sí, la neta yo creo que sí. Pero bueno, vámonos con Sabrina Carpenter Espresso en Match 90.3 más Pop. Conéctate.

0: Más pop, conéctate con el Match Morning 640. Bruno Mars con Risk It All. A las 6:50, Matcher, vuelvo contigo para recordarte algo que para que arranques este mes de julio no se te puede olvidar por nada del mundo. Así que el recordatorio, 6:50. Soy Rodrigo Camarena, contigo hasta las 11. Escuchas el Match Morning.
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2: ¿Qué onda, Macho? Buenos días. Bienvenido al Match Morning de Match 90.3 Más Pop. Conéctate. 6:43. Arrancamos una hora más en este jueves, es 2 de julio y también vamos arrancando el mes. Soy Rodrigo Camarena contigo desde las 6 hasta las 11 de la mañana todos los días. Ya te la sabes, ando por acá con la mejor música y con la, toda la información para que te mantengas bien informado de tus artistas Match favoritos. Soy Salcido también de este lado en la producción. Oigan, 17 grados, clima delicioso aquí en la Perla Tapatía. Va a estar entre soleado, luego nublado y por ahí se espera lluvia por eso de las 7 de la noche. Así que ten mucho cuidado. Pero mientras tanto, vámonos con más música aquí en el Match Morning.

Temper City con Self Aware en Match 90.3 Más Pop. Conéctate con el Match Morning, 6:50 de la mañana en este jueves. Y no se te puede olvidar, Matcher, guardarnos en tus memorias dentro de la aplicación de iHeartRadio si aún no lo haces. Soy Rodrigo Camarena contigo hasta las 11 de la mañana. Y lo único que tienes que hacer para guardarnos ahí en la sección de memorias es descargar iHeartRadio si aún no la tienes. En radiodigital.mx la encuentras totalmente gratis. Y en la sección de hasta arriba, cuando abres la página principal, ahí vas a encontrar una sección que se llama Memorias. ¿Qué es lo que tienes que hacer? Sintonizar Match 90.3 y teniendo sintonizada la estación, le picas a uno de los cuadritos con el símbolo de más que aparecen ahí hasta arriba en la sección de memorias. Vas a ver cómo luego, rapidísimo se agrega Match 90.3 a esa sección de memorias. Y lo mejor es que tienes muchos cuadritos como para agregar a toda la cadena Match y también a nuestras estaciones que viven dentro de la aplicación de iHeartRadio, K-Pop México Radio, Underground México, y también encuentras Indie en Español, que si eres fan de todo este tipo de música, bueno, también puedes encontrar dentro de iHeartRadio nuestras estaciones que viven por allá y guardarlos en tus memorias. Si ya lo habías hecho, estrellita en la frente es importantísimo porque así estás al alcance de un clic de conectar con nosotros a donde vayas en todo México y los Estados Unidos. Y conectar con canciones como esta, Serial Stumbling In, en Match 90.3.

Match 90.3 más pop. Conéctate con el Match Morning Maroon 5 con Payphone. 6 de la mañana con 59 minutos en el reloj. Oye, Matcher, acuérdate que ahorita está pasando algo ahorita en el país, pues bastante pues interesante de analizar, porque acuérdate que durante todo el mes y durante todo el año tuvimos que registrar nuestras líneas telefónicas. Pero ojo, si aún no registras tu línea de celular, tranquilo, porque aplazaron el tema del registro y la fecha en la que te puedes empezar a registrar la línea. Ahí te va todo cómo funciona. Soy Rodrigo Camarena, contigo hasta las 11 de la mañana. Y mira, desde enero de este 2026, aquí en México, se nos pidió a toda la población que todas las líneas de teléfono estén vinculadas a una persona mediante la CURP o un RFC, y tú lo tenías que registrar, pues según el titular de cada una de las líneas, en una página de internet. El plazo original vencía el 30 de junio, o sea, hace un par de días nada más, pero como muchísima gente no alcanzó a hacer el trámite o no alcanzaron a hacer el registro, pues las plataformas se saturaron, la plataforma se cayó. Entonces el gobierno dijo, le vamos a dar una prórroga hasta diciembre de este 2026, pero ojo, la fecha ahora depende del último número de tu celular, ya no es que lo puedas registrar en cualquier momento cuando tú quieras, no. Por ejemplo, si termina en cero tu número de teléfono, tienes hasta el 15 de agosto, y el último bloque va a ser para los que terminan en 9 y va a ser hasta el 31 de diciembre. Y esta vez, si no lo haces a tiempo, ahora sí tu línea podría quedar suspendida como inicialmente se creía que iba a pasar este primero de julio pasado. Entonces, ojo, Matcher, todavía tienes tiempo. Si no has registrado tu línea, esta es la señal tal vez que estabas esperando para revisar en qué número termina tu número de teléfono y buscar cuál es el plazo que tienes para poder registrar tu línea, para que no te me quedes sin señal, para que no te me quedes incomunicado, porque pues bueno, nadie queremos eso, ¿verdad? Entonces, ojo ahí, para que lo cheques, lo anotes en el calendario, y mientras tanto, vámonos con música. Tame Impala, Dracula, el Match 90.3, más pop, conéctate escuchando el Match Morning.

Match Morning de Match 90.3 más Pop. Conéctate con Madonna Hung Up, artista Match, que se va a presentar en grande en el primer medio tiempo en la final de la gran fiesta del fútbol el día 19 de julio. O sea, ya estamos a nada de ver esta presentación de Madonna, que encima pues no va a estar sola, va a estar acompañada de Shakira, que se aventó también el soundtrack oficial de esta edición de la fiesta del fútbol, y también de BTS, artistas Match, todos los que se van a presentar en este gran medio tiempo en este mes de julio. Pero además, este mes de julio viene cargadísimo de sorpresas y de presentaciones en vivo. Y este mes de julio es el mes de uno de nuestros artistas Match, Summer. Soy Rodrigo Camarena, contigo hasta las 11 de la mañana. Y ahí te va porque te digo esto, checa. Shawn Michael Booth, que nosotros de compas pues le decimos Summer, que es un nombre artístico. Pues bueno, este mes de julio tiene una agenda bastante, bastante ocupada. Mira, arrancó con el lanzamiento de My Body Isn't Ready, que es una canción que acaba de lanzar Summer, donde habla mucho de inseguridad, de autoestima, de verte en el espejo y no estar tan cómodo con lo que ves, pero a la vez sentir que mereces todo lo que esperas, todo lo que tú quieres. Entonces, con 20 años mature, imagínate escribir canciones con esa profundidad en la letra, así como lo ha hecho en varias ocasiones con Home Record, 12 to 12, Back to Friends, Undressed, que son canciones que le han ido increíble justamente porque uno de los fuertes de Summer es que sabe escribir perfecto este hombre, y nada más tiene 20 años. Entonces, bueno, así arrancaba este mes de julio, después del gran éxito que tuvo su álbum debut, que se llama I Barely Know Her. Y este mes de julio arranca con su gira You're the Reason Arena World Tour, que va a tener más de 40 shows e incluso festivales como Lollapalooza, como Reading Festival. Y además, obviamente, una de las paradas pues tiene que ser acá en nuestro país. Summer sabe que lo queremos muchísimo y él quiere muchísimo a México, lo ha dicho en diversas ocasiones, y se va a presentar el día 22 de julio en la Ciudad de México, en el Pepsi Center, justamente con su You Are The Reason Tour. Bueno, ojalá que este mes de julio, que tiene una agenda bastante ocupada, pues le sea de lo mejor a Summer. Y vamos a escucharlo con Back To Friends en Match 90.3 más Pop. Conéctate escuchando el Match Morning.

0: Match Morning, The Match 90.3, más pop, conéctate. The Kid LAROI, Justin Bieber. Suena Stay, 7:15 de la mañana aquí en La Perla Tapatía. Bien, Matcher, ahorita estamos viviendo la fiesta del fútbol aquí en nuestro país. Y la neta, se ve que todos estamos sumamente orgullosos. Todas las calles teñidas de verde, la cosa más hermosa del mundo. De ver a todos bien orgullosos de ser mexicanos. Pero así como estamos orgullosos cada uno de nosotros de haber nacido aquí en estas tierras, Matcher, ¿qué tan probable, también me pongo a pensar, era verdaderamente nacer aquí en México? O sea, ¿te imaginas entre todas las personas que hay en el mundo, qué tan probable era nacer aquí en las tierras mexicanas? Bueno, vamos a platicar de eso a las 7:24. Soy Rodrigo Camarena, contigo hasta las 11 de la mañana y escuchas el Match Morning.
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Match Morning, The Match 90.3, más pop, conéctate con Mojo, la rola es Lady, a las 7.24. Oye, Matcher, últimamente ahora con la fiesta del fútbol, yo creo que todos nos hemos dado cuenta lo bonito y hermoso que es sentirte orgulloso de ser mexicano, de ser mexicana, ¿a poco no? Yo la neta, estos días me he dado cuenta lo bonito que es el haber nacido en estas tierras, pero mira, me ponía a pensar también, ¿qué tan probable era haber nacido en México? Pues checa, había un 1.6% de probabilidad nada más de nacer en México. Soy Rodrigo Camarena contigo hasta las 11 de la mañana. Y checa, cuando naciste, las posibilidades pues no estaban como que repartidas muy igual en todo el mundo. Porque checa, todo esto se saca por población. Por ejemplo, en Asia, pues se concentra casi la mitad de los nacimientos del planeta. Entonces por allá era mucho más probable nacer. Aquí en México, apenas el 1.6% de la población mundial vive aquí. Entonces, estadísticamente, era mucho más probable nacer en otro lugar que haber nacido en México. Todo pues porque la población en otros lugares pues es mayor. Entre miles de millones de posibilidades, Matcher, al final, toda tu historia comenzó aquí y al final, pues nacimos en México. Entonces, pues qué orgullo, ¿no? Qué orgullo, sobre todo ahorita, te digo, con la fiesta del fútbol que estamos viviendo aquí, yo creo que nos hemos dado cuenta lo bonito que es ser mexicanos, lo bonito que es ser mexicanas. Entonces,

Entonces, pues sí, 1.6% de probabilidad de haber nacido aquí en México y de todos modos, aquí andamos. Y si sí nacíamos aquí. Olivia Rodrigo con The Cure en Match 90.3.

del Match 90.3 más pop. Conéctate con el Match Morning Uptown Funk. Mark Ronson y Bruno Mars juntos en este jueves, es 2 de julio, Matcher. 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

0: dar, ¿no? De que ahorita anda en encima de todo. Lanzó su nuevo álbum el año pasado. Le está yendo increíble, pero tardó 10 años en llegar a la cima. Así que, Mature, si tú sientes como que no avanzas, no te preocupes, porque probablemente necesitas algo más de tiempo. A Sabrina le tomó 10 años llegar a la cima. Platicamos al respecto a las 7:52. Soy Rodrigo Camarena, contigo hasta las 11 y escuchas el Match Morning.
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2: ¿Qué onda, Matcher? Buenos días, Guadalajara. Gracias por dejarme acompañarte con la música. Como todas las mañanas, de lunes a viernes, desde las 6 hasta las 11 de la mañana, ando por acá con tus canciones favoritas para acompañarte y que arranques tu día con toda la actitud. Soy Rodrigo Camarena, Ceci Salcido también de este lado en la producción. ¿Cómo estás, Matcher? Por favor, platícame desde dónde estás conectando con nosotros, qué andas haciendo, escuderías, negocios, que tengan un increíble día. Y también les deseo que tengan una increíble idea, también económicamente. Que les vaya muy chido, gracias por conectar con nosotros. Platícame a redes desde dónde conectas con nosotros, @MatchRadioHQ, @RodrigoCamFM. Y seguimos con más, ya te la sabes, aquí en...

Escuchas Match 90.3 más Pop. Conéctate con el Match Morning. Baby Rixa, Faithless, New Religion. Gran rola para arrancar el jueves. Gran rola para arrancar el día. Y también para arrancar el mes. ¿Qué, Matcher? Vamos a hablar, de hecho, de alguien que hasta, bueno, arrancó su carrera hace ya un par de añitos, pero que justamente si tú sientes como que de esas veces que trabajas demasiado y dices, la neta siento que no avanzo, siento como que no estoy yendo a ningún lado, no te preocupes, mira, este artista Match le tomó cerca de 10 años, una década completa, el retomar la motivación y verdaderamente llegar a la cima, que es donde se encuentra ahorita. Soy Rodrigo Camarena, contigo hasta las 11 de la mañana y hablamos de Sabrina Carpenter, artista Match, que sabemos que ahorita pues está, diría yo, en su prime, ¿no? En su peak. Porque la neta le está yendo súper chido desde que lanzó, yo diría que desde antes, ¿no? De que lanzara sus álbumes. Pero bueno, ahorita en el 2025 que lanzó Man's Best Friend, que fue su último trabajo, pues bueno, también le fue muy chido. Pero 10 años le tomó a Sabrina Carpenter desde que apareció de la nada en su carrera musical con Espresso, que fue, bueno, hace 10 años que viene construyendo su carrera musical. Salió su primer EP en el 2014, cuando ella apenas tenía 15 años. Y desde entonces ha lanzado un total de 6 álbumes y poco a poco le ha explorado a todo. Neta, a todo. Se ha reinventado una y otra vez esta mujer. Y yo creo que es uno de sus más grandes talentos y es algo que podemos aprender demasiado a Sabrina Carpenter, que le hemos visto en todas sus facetas reinventarse una y otra vez con el afán de buscar el éxito. Yo creo que por fin lo logró y Sabrina Carpenter diría yo que es justamente eso, el ejemplo perfecto de entender que el éxito no llega a la primera. El éxito nunca, casi nunca llega así de rápido. Entonces el éxito se tiene que trabajar poco a poco y así pasen 1, 2, 5, 10 años. Lo importante es nunca tirar la toalla porque no sabes en qué momento va a llegar ese momento de peak, ese momento de tu prime, en el que ya vas a poder por fin encontrar esa parte de tus sueños y lo que siempre has buscado en tu carrera y en tu vida, cuando menos te lo esperas, diría yo, que fue lo que le pasó incluso a Sabrina Carpenter. Más de 10 años le tomó llegar a este punto y pues bueno, ahora sabemos que el resto es historia. Así que la vamos a escuchar, pero antes yo quiero aprovechar, Machor, para mandarle un saludo muy especial a todos los Machors que se van conectando con nosotros, todos los que van llegando, escuderías, negocios, Machors que también están por el tráfico ahí en la ciudad. Saludo muy especial a Abby, a Luis y a Miguel Ángel, que esta mañana, ahorita en este jueves, están conectando con nosotros. Gracias. Les mando un fuerte abrazo a cada uno de ustedes. Y vámonos con una canción justamente del álbum que ahorita hizo brillar a Sabrina Carpenter. La rola es Mancha.

Match Morning, The Match 90.3 más Pop. Conéctate con Olivia Dean, So Easy to Fall in Love. 8 de la mañana con 2 minutitos por acá en el reloj en la Perla Tapatía. Vamos a hablar, Mature, de la boda del siglo. Sabemos que poco a poco van saliendo más cosas de la boda de Taylor Swift, que probablemente pueda ser este mismo fin de semana, o algunos me dicen que incluso mañana. Entonces, pues, a este punto ya quién sabe. Pero bueno, algo que por ahí se ha hablado mucho en redes sociales, sobre todo, es que ya podríamos tener a quién va a ser el encargado de poner la música en la boda de Taylor Swift, que, pues bueno, evidentemente no va a ser Taylor, ¿verdad? Porque ella va a tener un papel un poquito más importante en su propia boda. Dicen por ahí que podría ser uno de los íntimos amigos de Taylor Swift, que es Ed Sheeran. Soy Rodrigo Camarena, contigo hasta las 11 de la mañana. Y esta boda, Mature, que dicen, lo repito, probablemente sea este mismo fin de semana en Nueva York, en el Madison Square Garden, todo apunta a que Ed Sheeran podría ser alguno de los artistas que esté no solamente de invitado, sino que también sea de los que se van a presentar en esta ceremonia. Porque pues Ed no es cualquier invitado. Él y Taylor tienen ya una década de amistad. Se ve que neta se llevan increíble estos dos. Han compartido incluso giras, tienen colaboraciones con canciones como Everything Has Changed y Run, por ejemplo. Y el mismo Ed Sheeran ha dicho que Taylor Swift es una de las amigas más cercanas que tiene dentro de la industria musical. Entonces digo, no hay nada confirmado todavía, pero pues en entrevistas anteriores Taylor Swift contó que él quería que Taylor Swift quería que Ed Sheeran estuviera presente en su boda como uno de sus íntimos amigos, pero dice, siempre que vamos a bodas juntos, siempre termina cantando. Entonces yo no veo por qué mi boda va a ser la excepción. Yo creo que eventualmente va a terminar cantando en mi boda. Pero bueno, si es así, aunque sea en el karaoke, qué chido tener a Sheeran cantando en tu boda, ¿no? Shape of You en Match 90.3.

Match Morning de Match 90.3 más Pop. Conéctate con BTS. Swim, 18 y 19 de septiembre van a ser los días en los que vamos a escuchar en vivo y en exclusiva a través de Match 90.3 a estos chicos BTS presentándose en nuestro iHeartRadio Music Festival 2026. Soy Rodrigo Camarena, contigo hasta las 11 de la mañana. 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Ya te la sabes que aquí siempre las mejores exclusivas para ti y también siempre la mejor música, así que vámonos con más, porque suena The Weeknd. 140 canciones es Save Your Tears en Match 90.3 más Pop. Conéctate con el Match Morning.

0: Tears Tears de The Weeknd en el Match Morning de Match 90.3 más Pop. Conéctate, 8 de la mañana con 14 minutitos. Y Machu, ¿crees tú que ya encontraste a la pareja ideal? ¿Crees que ya encontraste a esa persona que es el amor de tu vida y que se va a quedar contigo para siempre? Bueno, a las 8.22 te voy a decir algunas de las señales que dicen los expertos que te pueden ayudar a saberlo si todavía estás un poco indeciso o indecisa. 8.22, soy Rodrigo Camarena, contigo hasta las 11 y escuchas el Match Morning.
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el match 90.3 más pop. Conéctate con el Match Morning Green Day. Boulevard of Broken Dreams. 8:22 de la mañana. Match, ¿crees que encontraste ya a la persona de tus sueños? ¿A tu pareja ideal? Bueno, si crees que todavía puedes dudar un poquito de eso, o crees que a lo mejor todavía no, ahí te va un test de 3 señales que te puede ayudar a saber si ya encontraste a esa persona ideal. Soy Rodrigo Camarena, contigo hasta las 11 de la mañana. Y mira, la primera señal que dicen los expertos que debes tomar en cuenta es la paz mental. Así que aquí entra la pregunta. ¿Esa persona te hace vivir con estrés o te hace sentir mucha paz? ¿Te hace sentir seguro de ti mismo, segura de ti misma? ¿Te hace sentir escuchado, tranquilo? Bueno, si sí, ahí tienes tu primera señal. La segunda es que puedes ser tú mismo sin miedo. Y creo que va mucho con la anterior, porque creo que cuando la persona te hace sentir seguro de ti mismo, pues también te da mucha paz. Entonces la pregunta aquí es, ¿crees que con esta persona puedes verdaderamente ser tú sin algún tipo de filtro? O sea, nada, nada, nada de filtros, nada de intentar encajar, ser 100% tú mismo o tú misma. Y la tercera señal, esa persona suma a tu vida en vez de complicártela. Porque mira, cuando una persona te impulsa, te apoya, celebra contigo tus propios logros, justo ahí es cuando muchas personas pues se dan cuenta de que la verdadera relación que quieren es ahí, que la persona ideal que están buscando todo este tiempo está ahí. Creo yo mucho que es algo que la gente relaciona con los futuros esposos de este fin de semana, Taylor Swift y Travis Kelce, que podrían ya estar entrando en una nueva etapa. Y que creo que, pues bueno, primero se hicieron estas preguntas del otro y ya se dieron cuenta de que la neta, sí, sí eres la persona que tanto había estado buscando. Qué bonito es el amor cuando pues se ve así de hermoso, ¿no? Taylor Swift, The Fate of Ophelia, en Match 90.3. Nos Pop, conéctate escuchando el Match Morning Guadalajara. Buenos días.

Match Morning, la Match 90.3 más Pop Conéctate, Post Malone con Circles. 8:31 de la mañana, una de las canciones que hizo a Post Malone uno de los referentes más grandes del pop de su generación. Pero bueno, el día de hoy Match es jueves y jueves es Throwback Thursday. Acuérdate que a veces en redes sociales los jueves hay una tendencia en la que nos regresamos en el tiempo a recordar algunos de los momentos icónicos que tuvimos en nuestras vidas. Y el día de hoy vamos a aprovechar este Throwback Thursday para hablar de Billie Eilish y ese momento en el que cambió la música pop para siempre. Soy Rodrigo Camarena, contigo hasta las 11 de la mañana. Y un día como hoy, Match, pues es perfecto para recordar cómo Billie Eilish empezó grabando música desde su cuarto y ahora es una de las artistas más influyentes, yo diría que no nada más de esta generación, yo diría de la música, porque esta mujer está en todos lados, en la música, en el cine, en la moda, en todo está Billie Eilish, que arrancó su carrera en el 2015, o sea, ya hace más de 10 años, que arrancó con Ocean Eyes, una canción que subió por primera vez a SoundCloud. Y ella no quería, de hecho ella decía que, pues no sé, es que no me convence. Y no tenía, ella tenía un poquito más de miedo de arrancar su carrera musical. Pero lo impresionante es que Billie Eilish tenía nada más 13 años cuando explotó esa canción y empezó a llamar la atención de muchísimas personas dentro de la industria. Imagínate tener las agallas de subir tu canción con 13 años a una plataforma como SoundCloud, que de ahí han salido muchísimos artistas sumamente reconocidos, y darte cuenta del éxito que puedes llegar a tener. Y que bueno, en ese momento ella no tenía idea de lo que iba a lograr. Pero bueno, ahora Billie Eilish ha ganado muchísimos premios Grammy, ha ganado un Oscar, ha demostrado cómo, yo creo que, hacer las cosas diferente y atreverse sobre todo a hacer las cosas, que es algo que a veces a la mayoría de nosotros nos cuesta muchísimo, ¿no? El atrevernos verdaderamente a hacer las cosas, eso nos puede llevar muy lejos. Billie Eilish, claro ejemplo. Fuerte abrazo para mi niña y vámonos con Billie Eilish, Wildflower, en Match 90.3, más pop, conéctate escuchando en Match Morning.

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Match Morning de Match 90.3 más Pop. Conéctate, Olivia Rodrigo. Stupid Song 854. Matcher, estamos a días de que nuestro equipo mexicano haga historia en la gran fiesta del fútbol. Y nada más y nada menos que en un recinto que de por sí ya es histórico, el Estadio Azteca, donde México quiere volver a hacer historia. Soy Rodrigo Camarena, contigo hasta las 11 de la mañana. Y este fin de semana, Matcher, es un día, bueno, un fin de semana bastante especial porque juega México. Se mide ante Inglaterra, el equipo inglés, que digo, más allá del rival, que de por sí, bueno, sabemos que es un rival de muchísima categoría. Hay un factor que pesa muchísimo en este partido, que es muy especial, que es que se juega en el Estadio Azteca. Que chécate esto, estaba leyendo que el equipo mexicano, de los últimos 88 partidos oficiales que ha jugado en el Estadio Azteca, solamente ha perdido 2. Es decir, los otros 86 partidos se reparten entre victorias y empates del equipo mexicano. Así que no es cualquier cancha, porque además es uno de los estadios y de las canchas más importantes, no solamente para el fútbol mexicano, sino para el fútbol en general. Porque esta cancha ha visto coronarse a jugadores como Maradona, como Pelé, a la selección de, en su momento, Brasil, en los inicios de los 70. También veíamos en el 86 a Argentina. Y que bueno, tal vez esta vez podemos ver al equipo mexicano por ahí también hacer historia en el Estadio Azteca, ¿no? Nosotros estamos súper ilusionados con este equipo, estamos súper emocionados de que pues continúe esta gran fiesta del fútbol, así que es cuando yo pregunto, México, ¿y si sí, México? ¡Sí! ¡Y si sí! Emocionadísimo, pero bueno, hablando de Inglaterra, vamos a escuchar una cantante británica, 148 canciones, Laura Young, con Messi en Match 90.3, más Pop, conéctate escuchando el Match Morning, súbele, buenos días.

Match Morning, The Match 90.3, más pop, conéctate con Ariana Grande. Hey, that I made you love me, 9 de la mañana con 3 minutos en el reloj. ¿Y qué crees, Matcher? Hay un artista Match que va a aprovechar esta oleada de regresos, tanto a los escenarios como a la música que ha habido en este 2026. Y se une a estos regresos, pero va a regresar de una forma bastante peculiar, porque es Sia que regresa a la pantalla grande. Soy Rodrigo Camarena, contigo hasta las 11 de la mañana. Y todos los fans de Sia van a poder revivir uno de los momentos más icónicos de su carrera, que sucedió hace 10 años. De hecho, está celebrando esta década de los shows que tuvo, de los más icónicos en su carrera, en el 2016, con una película que vamos a poder disfrutar. Se va a llamar Nostalgic for the Present. Va a estar en el cine, de hecho, y es una mezcla entre el concierto, vamos a ver cine, arte visual, danza y todo, con la, justamente la justificación de los 10 años del último concierto que dio Sia, con muchísimas coreografías. Va a haber participación incluso de Maddie Ziegler, que fue la bailarina que se volvió mundialmente famosa, porque el video de esta canción que estás escuchando, de hecho, es el video en el que participa Maddie Ziegler. Esta película slash concierto, por verlo así, va a tener funciones especiales el 23 y el 26 de julio, y los boletos van a estar disponibles en sitios oficiales de los cines donde va a estar disponible la película, ¿ok? Entonces, si tú eres fan de Sia y quieres disfrutar de esta experiencia, pues lánzate a las páginas de los cines para disfrutar también y ver de una vez la preventa de los boletos, porque bueno, me imagino que van a volar. Imagínate 10 años y poder ver ahora este homenaje que se hace Sia con Nostalgic for the Present. Creo que queda increíble. La vamos a escuchar, una canción que marcó generaciones por ahí del año 2016. Sia con Cheap Thrills en Match 90.3, más pop, conéctate escuchando el Match Morning. Buenos días.

Justin Bieber y Nicki Minaj juntos hacen Beauty and the Beat sonando a las 9:12 aquí en el Match Morning de Match 90.3 más Pop. Conéctate. ¿Qué crees, Matcher? 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Soy Rodrigo Camarena, contigo hasta las 11 de la mañana, como siempre aquí en el Match Morning. 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Mientras tanto, vámonos con más música. Justamente llega el verano Match y con él también muy buenas canciones. Dua Lipa, Break My Heart en Match 90.3 más Pop. Conéctate con el Match Morning. 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
1: Match Morning, The Match 90.3 más Pop. Conéctate, Dua Lipa, Break My Heart. 9:17 en este 2 de julio, Matcher. Acaba de ser quincena hace poquito, pero como que ya algunos de nosotros estamos ya contando los días para que llegue el día 15 del mes, ¿no? Pero mira, vamos a, bueno, vuelvo contigo a las 9:26 y vamos a platicar de un par de hábitos que te pueden ayudar justo a evitar que llegues en ceros a la siguiente quincena. 9:26, yo creo que nos puede servir a todos, así que mantente conectado. Soy Rodrigo Camarena, contigo hasta las 11 y escuchas el Match Morning.
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Escuchas Match 90.3 más Pop. Conéctate con el Match Morning Maroon 5. She Will Be Loved. 9 de la mañana con 27 minutitos en el reloj. Oye, Matcher, vamos a hablar de algo que podemos cambiar nosotros en nuestros hábitos diarios, justamente porque acaba de ser quincena y muchos de nosotros ya nos echamos toda nuestra lana. ¿Te pasa que ya se acaba la quincena, de que acaba de pasar y al día siguiente ya no tienes dinero? Bueno, para que no llegues en ceros a la siguiente quincena, porque faltan pues un par de días todavía para que sea 15 de julio y que caiga la primera quincena, ahí te va qué es lo que podemos hacer. Soy Rodrigo Camarena, contigo hasta las 11 de la mañana, y hay muchos expertos, gente que le sabe a las finanzas, que dice que una de las reglas que no nos puede faltar es no gastar todo el dinero de una y todo, bueno, cuando lo vamos a hacer, pagarnos a nosotros primero. Así dicen, que sea tu regla de pagarte a ti primero. O sea, obviamente vas a pagar tus gastos fijos, obviamente vas a pagar tus deudas, pero destina una parte de tu dinero, el 10% de tu ingreso, dicen los expertos que es lo más ideal, para que te pagues a ti mismo, antes de que te gastes el dinero en cualquier otra cosa, porque yo sé que de repente sale que la ropa, que a lo mejor algún caprichito que tengas por ahí, que no tiene nada de malo, pero de todos modos, pues que sea con el remanente después de pagar todo lo que tienes que pagar, y después de pagarte a ti mismo ese 10% de tu salario. ¿Por qué? Porque esa partecita de que ahorramos, normalmente es lo que nos sobra, ¿no? Entonces muchas veces llegamos a la quincena y no nos sobra nada, y terminamos por ahorrar absolutamente nada. Entonces, cuando arrancas y desde el inicio de la quincena empieza a repartir tu lana entre tus gastos fijos, y uno de esos gastos es pagarte a ti mismo para el ahorro, ahí es cuando empieza verdaderamente también a guardarse el dinero. Entonces, ni siquiera tienes que empezar con miles de pesos, puedes empezar 20, 50, 100 pesos si tú quieres, ya después le vas aumentando a 200, 300, 500 pesos a la quincena a lo mejor, y vas a ver cómo pues va pasando el tiempo y ya tienes cierta lana ahí guardada. Entonces, pues bueno, ya no vas a llegar tan en ceros a la siguiente quincena, y poco a poco vas a ser un poquito más organizado con tu dinero. Esto nos va a servir a todos, porque yo también soy igual. Yo para el día 2 ya no tengo dinero. Pero bueno, vámonos con Tame Impala. Escuchas Dracula, 154 canciones en Match 90.3 más Pop. Conéctate con el Match Morning.

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Match Morning de Match 90.3 más Pop. Conéctate con Harry Styles, Sign of the Times en este jueves. Oye, Matcher, hace poquito acaba de salir, ahora sí oficialmente, la muñeca oficial de Barbie de nuestra artista Match, Miley Cyrus. ¿Pero por qué es que le dieron una muñeca Barbie a Miley Cyrus? Ahí te va. Soy Rodrigo Camarena, contigo hasta las 11 de la mañana. Y esta figura está inspirada en el look de Miley Cyrus en Something Beautiful. Entonces, pues se ve la neta muy chida el outfit que tiene la muñequita, porque se ve completamente de negro. Yo creo que, obviamente tiene la cara de Barbie, ¿no? Pero como con la vibra del pelo y así, le da completamente el aire a Miley Cyrus. Después de 2 décadas de carrera, que justamente es el motivo que le dieron esta muñeca. Porque desde Hannah Montana y hasta, bueno, a la versión que estamos viendo de Miley Cyrus, ahora como una de las artistas más consolidadas de esta generación, pues 2 décadas de puros éxitos, y yo creo que ameritaba, eso dice la marca que hace estas muñecas, que dice que ameritaba reconocer el impacto que ha tenido en la industria, no solamente en la música, sino en la moda, como actriz, en todos lados vemos a Miley Cyrus siendo una referente. Entonces merecía la pena el hecho de reconocerle su esfuerzo. La vamos a escuchar, Miley Cyrus con Flowers, 156 canciones en Match 90.3 más Pop. Conéctate con el Match Morning. 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
1: Gracias a todos los matchers que se van conectando con nosotros, Escudería Negocios. Te deseo que sigas teniendo un increíble día. Gracias por dejarme acompañarte con la música. Buen camino también a la chamba, a todos los que van arrancando su día en este jueves. Nosotros seguimos para acompañarte con la mejor música.

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2: Guadalajara, buenos días. Bienvenidos a todos los que se van conectando con nosotros aquí al Match Morning de Match 90.3 Más Pop. Conéctate. 9 de la mañana con 47 minutos. Y comenzamos una hora más en este jueves, es 2 de julio. Y nosotros seguimos arrancando este mes que llega por fin el verano Match. Y ya te la sabes que llega con muy buena música. Soy Rodrigo Camarena, contigo hasta las 11. Soy Salcido también de este lado en la producción. Oigan, justamente pues ya viene el verano Match. Viene con canciones increíbles. Así que no te desconectes, porque te acabo de preparar muy buena música para que arranques con todo tu mañana y que bueno, que tengas también un muy buen día. Te mando un fuerte abrazo. Gracias por conectar con nosotros aquí en... ¿eh?

Match Morning de Match 90.3 más Pop Connected, Taylor Swift con I Knew It, I Knew You, una canción que así como la escuchaste, Matcher, debutó luego en el número uno del Billboard Hot 100, porque la neta es un rolón. Y bueno, yo creo que lo más especial que tiene Taylor Swift, que lo dejó literal el corazón en esta canción, fue que ella es súper fan de las películas de Toy Story. Entonces, el hecho de que esta canción fuera a aparecer en el soundtrack, pues para ella era la cosa más especial e importante del mundo. Y se nota ese cariño que tenía por las películas en esta canción, que bueno, sabemos que el resto es historia, ¿no? Taylor Swift así se deja el alma en cada de las canciones que hace. Pero bueno, vámonos con más música. Justamente el mismo caso le pasa así como a Taylor Swift con esta canción, a Kendrick Lamar con esta rola, que él lo que quiso hacer fue un homenaje a uno de sus cantantes favoritos, Luther Vandross, que incluso así le puso de título a la canción. Vámonos con la rola número 160, Kendrick Lamar con SZA, juntos hacen Luther, el Match 90.3 más Pop. Conéctate escuchando el Match Morning. 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

Match Morning de Match 90.3 más pop. Conéctate con Olivia Rodrigo de Cure. Así suena el segundo sencillo que escuchamos de su nueva era musical, You Seem Pretty Sad for a Girl So in Love. Que bueno, a mí el álbum me puso como bastante reflexivo y pensando en muchas cosas, ¿no? Porque Olivia Rodrigo lo proyecta con una nostalgia que neta sí te contagia la forma de pensar. Entonces, mira, ya vamos exactamente a la mitad del año. Y aquí es cuando nos podemos poner a pensar por qué sentimos que el año se nos va mucho más rápido conforme crecemos. Soy Rodrigo Camarena, contigo hasta las 11 de la mañana. Y mira, pues justo ya pasó más de la mitad del año y seguramente muchos, así como yo, estamos pensando, bueno, ¿y en qué momento llegamos a julio? O sea, 6 meses se nos pasaron volando, ya empezamos el séptimo mes. Entonces, neta, ¿en qué momento pasó todo esto? Y mira, la neta es que no es que sea nuestra imaginación, simplemente es que conforme vamos creciendo, pues el tiempo realmente sí se pasa mucho más rápido, porque cuando éramos niños, pues la neta ni siquiera nos preocupábamos mucho por las cosas, ¿no? Y pensábamos más en, ¿y a qué hora voy a llegar a mi casa para ya poder jugar videojuegos, para salir con mis amigos y así? Y cuando uno es adulto, pues bueno, poco a poco las responsabilidades pues se van consumiendo con nuestro tiempo. Entonces como que tenemos tantas cosas que hacer que sentimos que el tiempo va rapidísimo, y entonces esa rutina como que poco a poco hace que los días se sientan más cortos. Pero mira, pocas palabras, normalmente sentimos como que pasa lo mismo todos los días, pero realmente podemos empezar como que a ser conscientes de todo lo que estamos haciendo, justamente para que el día no se nos pase nada más en vano. O sea, que realmente cada hora del día valga la pena con todo lo que estamos haciendo. Entonces, qué mejor que acompañarlo de buena música. Vámonos ahora con Dinoro y Gigi D'Agostino, In My Mind. Suena en Match 90.3 más pop. Conéctate con el Match Morning.

Match Morning, The Match 90.3 más pop. Conéctate, Bruno Mars. I Just Might, que de hecho está a punto de aparecer en una colaboración que es casi soñada, porque Bruno Mars va a colaborar con la banda de rock The Rolling Stones. Soy Rodrigo Camarena, contigo hasta las 11 de la mañana. Y esta banda, Matcher, está a punto de lanzar su nuevo álbum, Foreign Songs, que es un álbum que va a lanzar el 10 de julio. Ahora, este disco ha llamado muchísimo la atención porque van a incluir colaboraciones con muchísimos artistas, como por ejemplo Paul McCartney, Robert Smith, y ahora, pues también aparece el nombre de Bruno Mars. Pero la sorpresa es que no va a aparecer como vocalista en el álbum, no va a cantar como tal una canción, va a ser un nuevo papel dentro de este álbum que va a ser como percusionista, así como la escuchas. Hay una canción que se llama Never Wanna Lose You y ahí va a aparecer Bruno Mars siendo el que se encarga de los tambores. De hecho, nació muy casual la colaboración porque Mick Jagger, bueno, participante de los Rolling Stones, dijo que Bruno pues pasó por el estudio a escuchar cómo pues estaba sonando el disco de los Rolling Stones para decirles, yo imagino, de que no, hombre, neta, qué chido, está sonando súper chido su nuevo álbum. Y le dijeron de que, pues, ¿qué onda? ¿Te nos unes? Y el Bruno de que, ah, pues, órale, va.

Entonces así nació la nueva colaboración que van a tener en, la, en el nuevo álbum Foreign Tongues, que sale el 10 de julio de The Rolling Stones. Vámonos con más música, porque este artista Match también le mueve a todos los instrumentos. Lo hemos visto tocar el piano, lo hemos visto tocar la guitarra, el bajo, y también le sabe a eso de la batería. Escuchas a Justin Bieber, Daisies, aquí en Match 90.3 Más Pop. Conéctate escuchando el Match Morning. Buenos días.

0: Match Morning de Match 90.3 más Pop. Conéctate con Justin Bieber, Daisies del álbum Swag, que así nos deleitaba en el 2025 este artista Match. 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Soy Rodrigo Camarena, contigo hasta las 11 y escuchas el Match Morning.
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Match 90.3 más pop, conéctate con el Match Morning Florida con Right Round en este jueves. 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Y vámonos de mientras con más música. Ella es Olivia Dean, 167 canciones en esta mañana de jueves aquí en el Match Morning de Match 90.3 más pop.

Match Morning, The Match 90.3 más Pop. Conéctate, Robbie Williams con Tripping en esta mañana de jueves. Oye, Matcher, hace poquito Benson Boone acaba de arrancar oficialmente su nueva era musical con la canción que acaba de lanzar que se llama The Time of My Life. Estoy viviendo el tiempo de mi vida. Eso es lo que dice Benson Boone en esta nueva canción. Soy Rodrigo Camarena, contigo hasta las 11 de la mañana. Y justamente, Matcher, Benson Boone, que acaba de estrenar este que es su primer sencillo del 2026, pues abre una nueva etapa con, pues bueno, grandes canciones que suenan, a mí se me hace muy similar al mensaje que quería dejar Benson Boone en la canción, por ejemplo, de Beautiful Things, ¿no? Que en esa canción escuchamos que agradecía a todos, a la vida, a su familia, a, en ese momento, su novia, por estar presentes en sus vidas. Y que bueno, en esta rola, The Time of My Life, dice básicamente lo mismo, ¿no? Dice, la neta me la estoy pasando increíble, gracias a todos los que están presentes en este camino. Y además, lo hace con un sonido que suena muy chido, porque suena muy a rock clásico de los 50s, que el mismo Benson Boone ha dicho que es gran fan de todo este tipo de sonidos. Entonces, pues bueno, le queda

Oh, increíble, como anillo al dedo, talentazo el que tiene este hombre. Así que justamente a mí me recuerda mucho a esta canción que te voy a poner. Él es Benson Boone, Beautiful Things, 169 canciones en el Match Morning de Match 90.3 más pop. Conéctate. Oh.

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Te quedas con la compañía de Ingrid Cabrera, que va a estar contigo el día de hoy en esta cabina. También emocionadísima de acompañarte con muy buena música. Y ya te la sabes que aquí la música no para. Pero ¿qué crees? Hoy voy a estar contigo desde las 3 hasta las 7 de la tarde. Así que te espero también para que te conectes en tu camino de regreso a casa. Escuderías, negocios que también siguen chambeando a esa hora. Bueno, nos escuchamos a partir de las 3 de la tarde. Cerramos el día con Joyce Leaños. Y tú y yo nos escuchamos también tempranito mañana viernes en Match, arrancando a las 6 de la mañana, justamente el Match Morning. Soy Rodrigo Camarena, Ceci Salcido también de este lado en la producción. Y vámonos con más música, porque no puede parar la música aquí y tampoco la buena actitud. Entonces, ¿qué mejor que acompañarlo con esta canción que es el nuevo himno de las fiestas en este 2026? Bibi Rexha, Faithless, New Religion, 174 canciones en Match 90.3. Más pop, conéctate escuchando el Match Morning. Hasta mañana. Bye, bye.

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3: ¡Qué rollo, Matchers! ¿Cómo están? ¡Excelente! ¡Excelente jueves, casi viernes para todos ustedes! Yo soy Ingrid Cabrera y los estoy acompañando en el día de hoy, 2 de julio ya, de 11 de la mañana a 3 de la tarde. Por acá Ceci Salcido en la producción, saludos para la producer. Y Matcher, vete preparando porque vamos a tener información, mira, exquisita de tus artistas match favoritos. Música que no te puedes perder, además de que tenemos acá el horario pues amplio y además tenemos una sensación térmica de 24 grados centígrados. Ya se siente el calor, ¿no? Te acompaño en tus trayectos, conéctate con nosotros con la mejor estación. Súbele que estamos comenzando. Matcha.

Match 90.3 más pop. Conéctate con esta canción, Stereo Love, de Edward Maya. Que la voz que tú escuchas, esta voz como femenina, es de una DJ también y vocalista que se llama Vika Hyungina, que colaboró junto a Edgar Maya para crear esta canción, que fue un hit de los 2010 totalmente. Ahora por acá, ¿qué es lo que puede inspirar a grandes artistas, a nuestros artistas Match, para crear grandes himnos? Soy Ingrid Cabrera Mayor y acompaño de 11 de la mañana a 3 de la tarde en este jueves casi viernes. Y es que la canción que vamos a escuchar a continuación es de Alex Warren, uno de su mayor hit, si no. Y él dice que para él, pues la vida se siente extraordinaria, se siente perfecta al lado de su esposa, que ha sido su mayor inspiración para crear esta canción. Y que yo creo que nos lo transmite perfectamente, porque esta canción grita que es amor, ¿no? Un amor muy lindo. Vamos a escuchar esta rola que es Ordinary. 181 canciones sonando hasta el momento aquí en Match 90.3. 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

0: Match 90.3 más pop, conéctate con esta rola de Rosé, Bruno Mars, Apatú, que con esta rola, además de que Rosé se abrió camino como solista en el mundo, obtuvo 3 nominaciones importantes, entre ellas grabación, canción del año, consolidándose ahora sí como solista, ¿no? Independiente de Blackpink, que oigan, si de pronto les gusta Blackpink o esta onda del K-pop, les recuerdo que en nuestra aplicación iHeartRadio tenemos una estación hermana que se llama K-pop México Radio, para que escuchen por ahí música ininterrumpida de K-pop las veces que quieran. Está padrísima, macho. Debe de estar en sus favoritas, definitivamente. En unos minutos más, para ser exactos, a las 11 de la mañana con 21 minutos, vamos a hablar de una canción de Rihanna que acaba de posicionarse como una de las canciones, una de las 21 canciones que tiene más de 1,000,000,000 de reproducciones. ¿De cuál se tratará? Yo te lo voy a contar. Soy Ingrid Cabrera, te acompaño en este jueves, acercándonos al fin de semana, de 11 de la mañana a 3 de la tarde, y tú estás en Match 90.3, más pop, conéctate.
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Match 90.3 más pop, conéctate con esta rola de Rihanna, Don't Stop the Music, que esta, junto con otras 20 rolas, han estado en... han alcanzado los 100 millones de reproducciones en plataformas de streaming. 21 canciones de Rihanna. Imagínate el impacto que esta mujer tiene en la industria musical y en la cultura pop. Recientemente se sumó la rola Kiss I Better, para que también por allá pues sigan conectando con Rihanna. Mientras tanto, por acá se dice que tal vez un artista match regresó con su expareja. ¿Será cierto? ¿De quién se tratará? Soy Ingrid Cabrera, te acompaño de 11 de la mañana a 3 de la tarde. Y se trata nada más y nada menos que de Ariana Grande. Se dice por ahí que regresó con el que en su momento fue su pareja y bailarín, Ricky Álvarez. Lo que es cierto es que, aunque cuando recién terminaron, pues no quedaron como en muy buenos términos por entrevistas que dio Ariana, parece ser que acaban de hacer las paces y pues bueno, se están apoyando nuevamente mutuamente, ya que vieron a Ricky estar en conciertos en donde pues Ariana ha estado presentándose recientemente. ¿Será cierto? Quizás ya son amigos. Vamos a escuchar a Ariana Grande con esta rola. 190 rolas hasta el momento aquí en Match 90.3.

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Match 90.3 más pop. Conéctate con Shaggy, It's Wasn't Me. Que justamente esta artista Match, antes de la fama, antes de hacerse un gran artista, estuvo sirviendo en la marina de su país, en Estados Unidos, e incluso pedía permiso a sus jefes, a sus capitanes, de que le dieran chance para salir a grabar sus primeras canciones. Qué curioso, ¿no? Mira, a veces los caminos de la vida son otra cosa, completamente diferentes. Así como le pasó a esta artista Match, que comenzó siendo mesera y ahora es una de las artistas más icónicas de la época actual. Estamos hablando de Dua Lipa. Soy Ingrid Cabrera Machur, te acompaño de 11 de la mañana a 3 de la tarde. Y es que justamente nuestra queridísima Dua Lipa, antes de comenzar con la música como tal, era mesera, en algunas ocasiones fungió como modelo. Y aunque no le encantaba y no le gustaba mucho, pues le ayudó para poder guardar sus primeros pesitos y poder meterle ahora sí que todo a la música, ¿no? Y le fue muy bien porque ahora pues es una de nuestras artistas Match más sonadas y de las artistas pues más sonadas en el mundo.

En general, ¿no? Esta mujer es un gran ejemplo de resiliencia profesional, definitivamente. Vamos a escucharla con Levitating, 195 rolas hasta este momento. Aquí en Match 90.3, más pop, conéctate con Dua Lipa.

0: Match 90.3 más pop. Conéctate con la princesa del pop, Britney Spears, Baby One More Time, su primer single en su carrera. Y que este icónico outfit de colegiala que nos presenta en el videoclip oficial de esta rola fue idea totalmente de ella y se ha vuelto, mira, icónico ese outfit. Tanto que lo vemos en disfraces de Halloween y en un montón de referencias de la moda actual, ¿no? Icónica Britney Spears como siempre. Por acá, en unos minutos más vamos a hablar justamente de una canción que pues ayudó místicamente a que su cultura se hiciera aún más famosa en el mundo. ¿De quién se tratará a las 11 de la mañana con 47 minutos? Te lo cuento. Yo soy Ingrid Cabrera, te acompaño en este jueves de 11 de la mañana a 3 de la tarde y tú estás en Match 90.3. Más pop, conéctate.
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Match 90.3 más pop, conéctate con Golden de Huntrix, de las guerreras K-pop, que Golden es literalmente la representación de la Honmoon, que es una barrera mística que hacían las Huntrix, las protagonistas, para proteger al mundo de los demonios. Así que por eso esto significa Golden, ¿no? La Honmoon. Por acá nos vamos con estas artistas Match que nunca se confirmó si tuvieron un rollo por ahí romántico, pero que esta canción fue como la profecía. Estamos hablando de Charlie Puth con Selena Gómez. Soy Ingrid Cabrera Machur y te acompaño de 11 de la mañana a 3 de la tarde en este jueves, ya casi viernes. Y es que Charlie Puth realmente en esta canción, pues tiene un featuring con Selena Gómez, ¿no? Se contactaron de inmediato porque sentía que la voz de Selena quedaba perfecto para esta rola. Y así fue. Pero la canción se grabó en condiciones como muy extrañas. ¿Por qué? Porque Selena la grabó adentro de un closet. Vaya acústica, verdaderamente. Pues después de esta canción se les empezó a ver juntos muy seguido. Por ahí decían que pues chance y estaban saliendo. Sin embargo, de la nada, mira, se dejaron de hablar. Ya no hablamos más, así como esta canción. Vamos a escuchar We're Not Talking Anymore. Son 198 rolas hasta el momento a cargo de Charlie Puth aquí en Match 90.3. 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

Match 90.3 más pop. Conéctate con Nothing on You de B.O.B. con Bruno Mars. Un ícono verdaderamente de la música, estos dos juntos. Oye, por acá, ¿con qué afán o con qué intención pues creó Tame Impala esta rola que además está viral en todos lados? ¿Cuál es la intención de que tú escuches esta rola? Soy Ingrid Cabrera Mayor, te acompaño de 11 de la mañana a 3 de la tarde. ¿Y cómo vamos de música? Saluditos para todas las escuderías que ya andan trabajando, que por el centro de Guadalajara, a las orillas de Tonalá, por el aeropuerto. Saluditos para todos ustedes. Y es que esta rola que vamos a escuchar, Drácula de Tame Impala, Kevin Parker contó en algunas entrevistas que creó la canción inspirado en esa sensación de sentirse invencible en la noche, de convertirse en otra persona, así como los vampiros. Cuando está haciendo música en este caso, y que esa confianza a veces desaparece al volver a la realidad, lo que sería como metafóricamente al volver al momento que se haga de día. Curioso, ¿no? Pero bastante buena la rola. La vamos a escuchar, 205 canciones hasta este momento, hasta este jueves. Conecta con Tame Impala, esto es Drácula, aquí en Match 90.3. 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

Match 90.3 más pop, conéctate con Sorry de Justin Bieber. Que mira, Mancher, nos dieron una ilusionada, ay, muy fea, porque había especulaciones de que Justin Bieber podría próximamente comenzar una gira debido a que pues lanzó álbum el año pasado, se presentó en Coachella y ha estado pues muy activo en el tema de la música, ¿no? Además de que en su página oficial pues venía una sección como activa de tours, o sea, fechas para los tours, ¿no? Pues que siempre no, que siempre en Adota nos ilusionaron bien feo. Totalmente, ay, qué triste. Pero mira, lo bueno es que aquí lo puedes escuchar las veces que quieras en Match 90.3. Mientras tanto, vámonos con un artista Match que sí está de tour y le está yendo súper, súper bien. Estamos hablando de Bruno Mars, que con su tour, la verdad, la gente está eufórica. Muchas personas aquí en México ya están esperando a que se llegue diciembre para poderlo ver y que cante justamente esta canción en vivo, donde hoy sí se va a presentar, es en Amsterdam. Y claro, van a poder disfrutar por allá esta rola, A Risk It All de Bruno Mars, sonando 210 rolas en Match 90.3.

0: Watch 90.3 más pop. Conéctate con Taylor Swift. Esto fue Opalite. 212 canciones hasta este momento que Machu. Sabemos que se dice que este fin de semana va a ser la boda del año, o sea, la boda de Taylor Swift y Travis Kelce. Pero para esto se dice que en el Madison Square Garden, que es un recinto un poco extraño para bodas, están construyendo un castillo. ¿Será o no? Pues mira, lo descubriremos este fin de semana. A las 12 del día, con 23 minutos, te contaré cómo surgió una de las colaboraciones más icónicas de la carrera de Pink. Soy Ingrid Cabrera, te acompaño de 11 de la mañana a 3 de la tarde. Y tú estás en Match 90.3, más pop, conéctate.
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Match 90.3 más pop, conéctate con esta rola de Pink, Just to Give Me a Reason, que esta canción originalmente pues la escribió Pink y Nate Rosens, que es de la banda Fun, y se reunieron para escribirla, ¿no? Todo en un solo día, y hubo un punto donde Pink dijo, ¿sabes qué? Siento que sí hace falta una voz masculina, ¿por qué no la haces tú? ¿Por qué no te quedas tú con la rola también? Y pues bueno, el resto es historia. Ahora nos vamos con un artista Match que ya tiene su propio skin en Fortnite. ¿Cuál artista se une a esta lista de artistas que ya tienen su propio skin? Pues nada más y nada menos que Olivia Rodrigo. Soy Ingrid Cabrera Major, te acompaño de 11 de la mañana a 3 de la tarde. Y es que sabemos que Fortnite, que es un videojuego bastante chido, entretenido diría yo, en donde hay conciertos por parte de iHeart, nuestra... Acá, pues nosotros andamos ahí metidísimos. Pues recién con artistas muy pegadas, por ejemplo, Lisa de Blackpink, Sabrina Carpenter, tienen ya su

skin en Fortnite. Pues gracias a este impacto que ha tenido el nuevo álbum de Olivia Rodrigo, Olivia Rodrigo se une a esta lista de artistas Match que ya tienen su skin en Fortnite, que es como este personaje. Básicamente tu personaje en el videojuego es Olivia Rodrigo. Y está súper chido. La verdad, yo estuve allí ayer en la noche ahí metiéndome, picándole un ratito. Y está muy padre, además de que tiene un bailecito y una canción de Olivia Rodrigo ahí también en el videojuego. ¡Súper bien! Vamos a escuchar al nuevo skin de Fortnite. Olivia Rodrigo con The Cure. 220 canciones sonando aquí en Match 90.3 más pop. ¡Conéctate!

Estás en Match 90.3 más pop. Conéctate con The Weeknd y Daft Punk. Que el mismo The Weeknd ha conversado o ha dicho en entrevistas que le impresionó muchísimo el nivel de concentración que Daft Punk le pone a los detalles de la producción. No importa qué tan pequeño sea, sino que trabajar con ellos era como estar estudiosos del sonido, estar muy atentos de en qué parte del sintetizador, en qué partes cambiaban, porque eran muy perfeccionistas. Pero creo que esa fue la clave del éxito para este gran hit, ¿no? Así como Billie Eilish, pues también es muy metódica, o mejor dicho, busca mucha conexión con las rolas que crea. ¿A qué me refiero? Ya te lo explico, Mature. Provechito.

los que ya andan de pronto comiendo, ya casi es la una, Macher, así que no se vayan a malpasar, ¿eh? Y también saludos para todas las escuderías que ya andan conectando con nosotros por acá, si andas trabajando, si andas en el negocio, saludos para ti y muchísimas gracias por conectar. Pues resulta que Billie Eilish, ella dice que para que la canción que vaya a lanzar sea buena, tiene que tener una respuesta física, o sea, que tiene que darle escalofríos, alguna especie de hormigueo, que le den ganas de bailar o cierta presión en el pecho. Si después de escucharlas varias veces no vuelve a sentir como esa conexión, esa energía, entonces no es suficientemente buena o tal vez debe de seguir trabajando en ella. Muy metódica la mujer, verdaderamente. Vamos a escuchar esta rola que yo estoy segura que la hizo bailar y la hizo sentir muchas cosas, que es Birds of a Feather de Billie Eilish. 223 canciones sonando hasta el momento aquí en Match 90.3. 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

0: Match 90.3 más pop, conéctate con Bye Bye Bye, que esta rola fue escrita exactamente por el mismo compositor de Baby One More Time de Britney Spears. Y que mira, él se inspiró en su relación personal que en su momento terminó porque decía que era momento de darle punto final, algo que simplemente ya no estaba funcionando porque se sentía muy frustrado de que la otra persona no escuchara. Y pues bueno, dijo, creo que aquí ya no es mi lugar, y de ahí surgió esta canción. Por acá, Mature, a las 12 del día con 52 minutos, hablaremos de una rola icónica, que fue también de los videos más icónicos porque se inspiró en una película, pero ¿en cuál? Yo te lo voy a contar. Soy Ingrid Cabrera, Mature. Saludos para todas las escuderías que ya andan conectando con nosotros. Para ti, Mature, que si ya estás preparando la comida, que si vas saliendo del trabajo, no te preocupes que yo aquí te acompaño con muy, muy buena música. Súbele, que estás en Match 90.3, más pop, conéctate.
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2: 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Saludos, saludos, Matchers. Oli, oli, ¿cómo están? Muy buenas tardes para todos ustedes. 12 del día con 47 minutos. Saludos para todas mis escuderías, para todos los negocios que ya andan conectando con nosotros, para los que van en el camión, a los que van caminando. Saludos para todos ustedes. Oigan, ¿qué tal el día? ¿Soleado, no? Aunque amenaza con llover a partir de las 2 de la tarde, macho, para que te vayas previniendo. Mientras tanto, no te preocupes, que a donde quieras que vayas, yo te acompaño con muy buena música, macho. Ya te la sabes, aquí lo mejor de lo mejor. Súbele, que esta hora apenas comienza. ¡Bienvenido!

con Houdini de Dua Lipa, que la misma Dua Lipa ha dicho que grabó esta canción más de 40 veces para buscar el demo perfecto, y pues bueno, esta fue la selección final. Mientras tanto, nos vamos con unos artistas match que se inspiraron en una película para poder pues crear el videoclip de esta canción icónica de ellos. Soy Ingrid Cabrera Machur, te acompaño de 11 de la mañana a 3 de la tarde en este jueves, ya casi viernes, Machur, ya casi es fin de semana para disfrutar con la familia, ¿no? Pues se trata nada más y nada menos que del videoclip de Pump It de The Black Eyed Peas. Y es que, si tú recuerdas, es uno de los videos pues más aclamados de ellos. A la gente le ha gustado muchísimo y ha envejecido bastante bien el videoclip. Fue filmado en Los Ángeles con una persecución al estilo Pulp Fiction. La película Pulp Fiction, así que se inspiraron de por ahí de Tarantino un poquito para poder crear este videoclip, que la verdad es que está muy chido y creo que va súper bien con el beat de la canción, ¿no? Vamos a escuchar Pump It, que son 235 canciones hasta el momento, sonando aquí en Match 90.3 más pop. Conéctate con Black Eyed Peas.

0: Match 90.3 más pop. Conéctate con So Easy to Fall in Love de Olivia Dean. Gran canción para los que están enamorados, ¿no, macho? Ahora nos vamos con esta canción que fue, pues, el gran éxito de este artista, Match Singleton, que él cuenta cómo surgió esta icónica canción de los años 2000. Soy Ingrid Cabrera, te acompaño de 8 de... No, de 8. La costumbre, macho, de los domingos. De 11 de la mañana a 3 de la tarde. Y es que estaban escuchando el sample de la famosa canción Stand By Me. Y fue la idea de Sam, justamente, de ¿por qué no vamos como la hacemos un poquito más rápido para que suene un poquito más tropical? Y mira, utilizaron este sample para poder, pues, hacer esta canción, que al final se convirtió en un himno de los años 2000 porque estaba en todas partes. ¿Qué te parece si vamos a escucharla para amenizar este jueves y e irnos preparando para el fin de semana? Esto es de Sam Kingston, 240 rolas sonando hasta este momento aquí en Match 90.3. 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

Estás en Match 90.3 más pop. Conéctate con esta rola de Summer Back to Friends que se estará presentando este mes, el 22 de julio, en el Pepsi Center en la Ciudad de México, donde pues los fans podrán disfrutar de la música de este artista newyorkino. Mientras tanto, por acá ya se cumplió un año del lanzamiento de esta canción de Sabrina Carpenter, que fue un éxito total. Soy Ingrid Cabrera, te acompaño de 11 de la mañana a 3 de la tarde. Y es que esta canción que estamos a punto de escuchar y que todos amamos totalmente, pues ya cumplió un año este 5 de junio de 2026. Ha cumplido un año y se estrenó justamente como el sencillo principal de la nueva era de Sabrina Carpenter en aquel entonces, que era de su álbum Man's Best Friends. Mientras tanto, pues te cuento que esta rola debutó en el lugar número uno de los Billboard Hot 100 de manera así rápida, directa. Fue un exitazo y la escuchamos en todas partes, por redes sociales, por plataformas y demás. Vamos a escuchar esta rola, Man Child. 245 rolas sonando hasta este momento aquí en Match 90.3. Más pop, conéctate.

0: Match 90.3 más pop, conéctate con Sabrina Carpenter. Esto fue Manchild. Tremenda rola con la cual nos estamos preparando para el fin de semana, ¿no? Que mañana es viernes en Match, por cierto. Oigan, por acá, ¿cómo es que Taylor Swift, sabemos que es una gran compositora también, cómo es que ella decide qué canciones pasan a sus álbums, cuáles no, cuáles entran? Te contaré todos los detalles a la 1:20 p.m. Yo soy Ingrid Cabrera Mayor, te acompaño de 11 de la mañana a 3 de la tarde en este jueves. Preparándonos para el fin de semana, deseándote un excelente regreso a tu casa, o si vas a tu trabajo de pronto a entrenar. Excelente jueves para todos ustedes. Están en Match 90.3. Más pop, conéctate.
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Match 90.3 más pop, conéctate con Bruno Mars, 24 Karat Magic. Que muchas personas cuando recién escuchamos esta canción pensamos que los efectos que se escuchan al inicio, estos para ser exactos, pues es autotune, ¿no? Y la verdad es que es un talkbox, que es un efecto clásico, pero de los años 80. Ya sabemos que a Bruno le gusta mucho como la onda retro, algo más vintage, y la verdad le quedó espectacular con esta canción. Ahora, ¿cómo le hacen grandes artistas, por ejemplo Taylor Swift, para seleccionar las canciones, ya que sabemos que es una gran compositora? ¿Qué canciones entran en su nuevo álbum y cuáles pues se descartan o se quedan ahí en eso? Pues ya te lo cuento. Machers, soy Ingrid Cabrera, te acompaño de 8, no, de 11 de la mañana a 3 de la tarde. Y es que Taylor Swift ha contado en algunas ocasiones que ya a veces cuando le llega la inspiración, escribe las canciones en su teléfono o las guarda en notas de voz y las guarda por un tiempo. Si después de ciertos meses las vuelve a escuchar y siente que está bien o vuelve a conectar con la letra, pues se queda para grabarla, y si no, pues se descarta por completo. Mira, caso de que quizás esta canción que vamos a escuchar a continuación pues sobrevivió a esos 6 meses en el sótano, ¿no? Vamos a escuchar Defeated Ophelia, sonando por acá la rola número 248 de Taylor Swift, aquí en Match 90.3, más pop, conéctate, súbele.

Club, conecte con esta rola de Justin Bieber, Slow as You Love Me, que el videoclip para muchos fue como un cortometraje, ¿no? Es bastante largo para hacer un videoclip musical, pero la verdad es que está muy interesante porque era como una lucha constante por el amor de su novia y porque pues, el papá de su novia, su suegro por así decirlo, lo aceptara, ¿no? Un verdadero melodrama y una joyita de videoclip musical de toda la música que tiene Justin Bieber. Yo la verdad me sentía soñada cada vez que lo veía, macho, porque Justin Bieber era de mis crush cuando era una pequeña jovencita. ¿A ti cuál es tu crush, tu amor platónico, tu artista match que dices yo lo amaba o lo sigo amando? Cuéntame a través de redes.

sociales, arroba match radio HQ y arroba soy Ingrid FM. Por acá nos vamos con más música. Esta rola que vamos a escuchar a continuación para prepararnos para el fin de semana es de Serial. Estamos escuchando la rola número 260. Pésima mi interpretación, pero buenísima la rola. Súbele, Matcher.

0: Match 90.3 más pop. Conéctate con esta rola de Drake que salió en el 2016 One Dance, que esta rola se convirtió rápidamente en aquel entonces en la más reproducida en las plataformas de streaming hasta ese momento, o sea, en el 2016. Y fue también el primer tema en superar los 1,000 millones en estas plataformas. ¡Qué padre! ¡Qué gran récord verdaderamente para Drake! Mientras tanto, por acá te voy avisando, Macher, que te vayas preparando, que si vas camino a tu casa, si vas saliendo del trabajo, de la escuela, te prepares, porque ya se viene tu hora de música continua. Recuerda seguirnos en redes sociales, @soyingridfm y @matchradiohq, que vas a tener todas las exclusivas, todo el contenido de tus artistas Match favoritos. Estás en Match 90.3 más pop, conéctate.
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sudadera para evitar que te enfermes. Oye, por acá, quiero acompañarte con esta hora de música continua con muy buenas rolas. Si de pronto se te ocurre alguna canción que te gustaría escuchar, escríbeme a través de Instagram, @soyingridfm y @matchradiohq para complacerte y sobre todo para que te la pases increíble. Bienvenido, Matcher, súbele que apenas estamos comenzando.

Match 90.3 más pop. Conéctate con esta rola de The Weeknd. Que, Macho, yo no sé si te has puesto a pensar que esta rola, pues, nos recuerda muchísimo a la pandemia, ¿no? Macho, la pandemia fue hace 6 años. 6 años ya de esta canción, que ha pasado muchísimo tiempo, pero se siente que fue ayer, ¿no? O de pronto no sé si te ha pasado esa sensación de, ¿neta ha pasado tanto tiempo? No pasa nada, Macho, mira, la buena música de mientras aquí continúa. Vámonos con un artista, Match, que su canción, a pesar de que fue lanzada, pues, en ciertos años, en el 2008, por allá del 2010 volvió a revivir gracias a Alemania, así como lo escuchas. Soy Ingrid Cabrera, Macho, te acompaño de 11 de la mañana a 3 de la tarde, y es que justamente We Are The People, The Empire of the Sun. Esta rola fue lanzada en el 2008 como parte de su segundo álbum de estudio. Sin embargo, en Alemania aparentemente les gusta mucho esta agrupación. Utilizaron esta rola para un comercial y desde entonces en ese país volvió a tener un segundo aire y volvió a sonar en todos los lugares que te puedas imaginar de Alemania, desde bares hasta la televisión, la radio y demás. Vamos a escuchar esta rola. ¿Que por qué no podría ser el segundo himno alemán? We are the people, empire of the sun. 260 canciones hasta el momento aquí en Match 90.3. 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

Match 90.3 más pop, conéctate con Eminem y Rihanna, Love the Way You Live, que esta es una de las tres rolas que tienen estos dos grandes artistas en colaboración. Han tenido una gran amistad y han trabajado en proyectos juntos, y uno de estos proyectos fue justamente esta rola que acabamos de escuchar. Ahora nos vamos a escuchar el single más reciente de Ariana Grande, que el 31 de este mes estrena Pedal, su próximo álbum de estudio, que mira, yo estoy ansiosa ya porque lo lance, estoy súper emocionada porque Ariana Grande nos dejó como unos 7 años sin música y pues volvió y además está de tour con su Eternal Sunshine Tour, se está presentando en diferentes ciudades de Estados Unidos. Ay, dijo que no va a venir a México, Macher, pero ojalá le den ganas de venir y venga, porque estaría increíble ver a Ariana Grande cantar esta canción en vivo. La rola número 265, Hate I Made You Love Me, sonando ya en Match 90.3, más pop, conéctate, Matcher.

Match 90.3 más pop, conéctate con esta rola. Que mira, Mature, aquí tengo a una directioner de primera. Aquí Ceci Salcido, la producer de Super Mature. Y acá me andaba platicando, ¿no? Porque pues yo soy Army, Mature. Estoy aprendiendo, sigo aprendiendo de fandoms. Me comentaba que es el grupo de One Direction. Salió de pues un reality que yo creo que todos conocemos, The X Factor, en el 2010. Que ellos no ganaron el primer lugar, sino que quedaron en el tercer lugar. Y que todo este merequetengue acabó en octubre del 2010. Pues bueno, esta canción que acabamos de escuchar fue esta canción, el debut de One Direction en el 2011 con Next to Make You Beautiful. Ay, qué buena rola, Mature. Qué buena rola, Mature. Qué buena rola, Ceci. Yo aquí veo a Ceci muy feliz. Eso me pone a mí también muy feliz. Aquí está el dato de One Direction del día para todas las Mature Directioners que nos andan sintonizando. Mientras tanto, por acá nos vamos con estos artistas Match. Que esta rola, pues, es producto de una ardua preparación, por así decirlo, ya que ellos tenían como una meta de que por día tenían que hacer un track, un beat, ¿no? Y posteriormente, pues, crear la letra para poder hacer la canción completa. Y dentro de todos esos tracks que hicieron para perfeccionar, pues, su talento, salió esta rola que vamos a escuchar. Ya suena Jamaican. 270 rolas aquí en Match 90.3.

Estás en Match 90.3 más pop. Conéctate con esta rola. Fue Messi de Lola Young, artista Match, artista británica, que con esta canción pues se dio a conocer al mundo y muchos de nosotros nos quedamos encantados con el poder que tiene su voz. Una voz muy única realmente. Ahora nos vamos pero con otro artista británico que ayer le sucedió algo muy curioso en su concierto y fue motivo por el cual se hizo viral. Soy Ingrid Cabrera Mature, te acompaño de 11 de la mañana a 3 de la tarde. Y Mature, yo sé que conocemos que Harry Styles pues es una persona que está haciendo de todo, es muy inquieto, ¿no? Pues justamente ayer se presentó en Londres y estaba pues ahí en su show brincando como siempre, lo que le gusta hacer, que parece así como lombriz, está en todos lados. Pues bueno, Harry estaba cantando la canción de As It Was cuando de repente se va a correr así hacia la parte frontal del escenario y olvida el micrófono y la pista ya había comenzado. Número uno, demostrando que Harry Styles no hace playback. Y número dos, pues estaba tan en su rollo, tan viviendo su propio concierto, que olvidó por completo que pues tenía él que cantar, no nada más disfrutar del evento. Pero bueno, te dejo el video en mi Instagram, @soyingridfm, para que lo vayas a ver por allá. Estuvo muy chistoso. Vamos a escuchar a nuestro artista Match Harry Styles con Late Night Talking. 265 canciones sonando aquí en Match 90.3 más.

Match 90.3 más pop, conéctate con Drácula de Tame Impala. Que, ay, qué gran rola, me gusta mucho. Hace rato estábamos platicando de que esta canción significa como transformarse en otra persona, pero para bien, ¿no? Interesante reflexión. Oye, Macho, si esta canción y en general las que tenemos aquí en Match 90.3 te gusta, pues déjame decirte que puedes conectar con nosotros, Macho, de una forma muy sencilla y es a través de tus memorias. Oye, Ingrid, ¿pero qué es eso? No te preocupes, yo aquí te lo cuento, Macho. Te lo voy a explicar. Te acompaño de 11 de la mañana a 3 de la tarde y está muy fácil. En la aplicación de iHeartRadio, ya que la descargues, ya que te registres, en la sección de arriba, en la parte superior de arriba del lado derecho, viene un signo de más, un símbolo de más. Le vas a dar ahí clic, listo, y te vas a poner como, vas a poder guardar las estaciones que quieras escuchar. Ahí guardas Match 90.3, 99.3 de Ciudad de México, las que tú quieras. Y así de fácil y sencillo los vas a poder escuchar sin cortes comerciales. Todo el tiempo va a haber música y buena información. Fácil, sencillo y pues gratis, Macho, ¿qué más? Así que así estaremos conectando constantemente, si no es que siempre, ¿por qué no? Y podrás escuchar grandes rolas como esta que vamos a escuchar a continuación. 268 rolas, Empire State of Mind, de Jay-Z y Alicia Keys. Sonando por acá en Match 90.3, más pop, conéctate, Macho, súbele.

Match 90.3 más pop, conéctate con Sabrina Carpenter. Esto fue Please Mature. Quédate porque esta información que te voy a dar sobre el evento más cool de todo el año, nuestro iHeartRadio Music Festival, todos los detalles ya te los cuento. Soy Ingrid Cabrera, te acompaño de 11 de la mañana a 3 de la tarde y nosotros estamos súper

Emocionados, porque en el mes de septiembre, para ser exactos, el 18 y 19 de septiembre, vamos a tener nuestro iHeart Video Music Festival y van a estar artistas increíbles. ¿Quiénes van a estar ahí, Ingrid? Pues mira, van a estar Goo Goo Dolls, Cardi B, icónica como siempre, Benson Boone, que aparte trae material discográfico nuevo, acaba de lanzar una buena rola reciente, muy chida. Va a estar Snoop Dogg, la preciosísima de Sarah Larson, y también van a estar ahí los chicos de BTS, los dueños de mis quincenas, sin dejar de lado a Muse, esta icónica banda que se va a estar presentando y que también ya comienza a sonar por acá. Así que Mature, ya sabes, tenemos una cita por toda la cadena Match el 18 y 19 de septiembre para que no te lo pierdas y escuches a tus artistas favoritos. Y por qué no, esta canción de Muse, Starlight, 270 canciones hasta el momento sonando aquí en Match 90.3 más pop. ¡Conéctate, Mature!

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1: Match 90.3 más pop, conéctate con los dueños de mis quincenas, los dueños de mi corazón, Matcher, con BTS. Ay, qué buena canción. Esto fue Swim, que ganó recientemente los America's Music Awards como canción del verano. Que por cierto, las fans chilenas, las armies chilenas, están un poco preocupadas por si les cancelan el concierto o no. ¿Qué pasó? Yo te cuento. Es que mira, Matcher, hay un tema que la agencia de BTS le pide a los estadios que cuenten con ciertos requisitos, sobre todo para que las fans estén seguras, ¿no? Que sea un recinto seguro. Pues resulta que el lugar que habían elegido en Chile probablemente, o mejor dicho, no tiene aquellos requisitos de seguridad. Entonces están viendo si cancelan el concierto por seguridad, si lo posponen o cambian de recinto. A menos que el estadio quiera pues ponerse las pilas y arreglar las cosas, ¿no? Las cosas pues que tengan que por ahí que solucionar. Mientras tanto, las fans chilenas están en redes sociales haciendo todo lo posible y porque por favor no los cancelen, porque realmente quieren acudir a este concierto. Y yo, si fuera ellas, estaría igual, ¿no? Ojalá que esto no tiene nada que ver con los chicos, sino más bien con las agencias que se encargan de, ahora sí que, sus relaciones públicas. Ahí está la información de BTS, el BTS dato del día de hoy. Mientras tanto, vámonos con esta rola que ya está comenzando a sonar por acá, Sex on Fire de Kings of Leon. Tremenda rola. Nosotros ya nos estamos preparando para el fin de semana, que anda con todo. Además, este fin juega nuestra selección mexicana. ¿Nos irá bien? No lo sé, Matcher. Pero mientras tanto, y si sí, y si sí, y si sí le subes al volumen, Matcher, para disfrutar de este rolón. 281 canciones aquí en Match 90.3 más pop. Conéctate.

Match 90.3 más pop. Conéctate con esta rola de Taylor Swift, que es el nuevo, pues digamos que el intro, el nuevo intro de la nueva versión de Toy Story, la película número 5 de Toy Story. Oigan, ya van muchas películas. Ya está muy

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Y yo, como la buena migajera que soy, pues me voy a quedar con su música. Ni modillo, me echo unas por otras. Vamos a escucharlo con esta rola, estos pitches de Justin Bieber y Daniel Caesar. Sonando por acá en Match, la rola número 282. En Match 90.3, más pop, correcto.

0: Match 90.3 más pop, conéctate con Justin Bieber y Donald Caesar. Esto fue Peaches. Mayor, ha llegado la hora de despedirme. Entonces podemos a llorar, no es cierto. Ha llegado la hora de despedirme. Yo soy Ingrid Cabrera. Un gusto haberte acompañado estos días. De 11 de la mañana a 3 de la tarde, pero tranquilo que mañana volvemos en la escudería Match, porque mira, mañana tendremos el metegol para que se ganen varias sorpresitas, porque la fiebre del fútbol está todo lo que da y yo quiero que tú ganes y te diviertas. Te dejo con Rodrigo Camarena, así es, el mismísimo de la mañana va a estar acompañándote de 3 de la tarde a 7. Sí, de 3 de la tarde a 7 de la noche. Es que, macho, no he comido, ya tengo hambre. Te dejo con Rodrigo Camarena, muy buena música. Después llega Joyce Leaños de 7 a 11. Y posteriormente otra vez, Rodrigo Camarena. Y ya mañana de vuelta, Caro Quesada. Que pases una excelente tarde, que estés comiendo delicioso. Y a donde quiera que te diriges, que llegues con bien. Tú escuchaste la mejor estación del mundo, Match 90.3, más pop, conéctate.
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2: ¿Qué rollo, Matcher? ¿Cómo estás? Oye, bienvenido. Ya sé, ya estuve yo en la mañana. Dice, no, qué abrazado, ¿no? Ya quítale el micrófono, pero bueno, no. Aquí ando por acá contigo hasta las 7 de la tarde. Ando cuidándole changarro por acá a Dana Caruso para que puedas darle buenas vibras a sus redes sociales. Y por lo pronto, de aquí hasta las 7, nos vamos con muy buena música, Matcher, porque aquí la música no para. Soy Rodrigo Camarena contigo, como te digo, hasta las 7 de la tarde el día de hoy. Y nosotros vamos a seguir con muy buena música y también con toda la información de tus artistas match favoritos, porque en dos canciones más te voy a contar todo lo que tienes que saber sobre el Corona Capital de este 2026.

Catch 90.3 más pop. Conéctate con 21 Pilots. Escuchaste Ride. 3 de la tarde con 8 minutitos en el reloj. De hecho, 21 Pilots Matcher, artistas match que van a estar presentes en el lineup oficial del Corona Capital 2026. Soy Rodrigo Camarena, contigo hasta las 11 de la mañana. Y vemos muchísimos artistas match dentro del lineup oficial del Corona Capital. Vemos, por ejemplo, a Gorillaz, que van a ser headliners del primer día del Corona. Después, ahí mismo, en ese mismo día, va a estar Daniel Caesar, por ejemplo. Al día siguiente, el sábado 21 de noviembre, 21 Pilots arrancan como los headliners oficiales y cerramos con presentaciones el domingo 22 de noviembre. Artistas match como The Strokes, como Lola Young, muchísimos que vemos por ahí en el lineup de este 2026. Corona Capital, que va a ser del 20 al 22 de noviembre en el Autódromo Hermano Rodríguez de la Ciudad de México. Pero bueno, hablando de presentaciones allá en la CDMX, justamente en el mes de diciembre, un mes después de eso, Bruno Mars llega con su Romantic Tour allá en la Ciudad de México. Lo vamos a escuchar. Lady Gaga, Bruno Mars, Die With A Smile, el Match 90.3.

0: Match 90.3 más pop, conéctate con el Match Morning. Ah, no, es cierto, hoy no es el Match Morning. Ya son las 3 de la tarde y 10 de la mañana, qué barbaridad. Pero bueno, 3 de la tarde con 17 minutos, ella es Billie Eilish, Wildflower. A las 3:24, Matcher, vamos a platicar de algo que siempre nos dijo mamá. Siempre nos dijeron, hay que amarnos a nosotros mismos antes para poder amar a otra persona. ¿A poco no te dijo eso tu mamá, tu abuelita, alguien? Pues bueno, eso mismo probablemente le dijeron a Olivia Dean, artista Match, y en base a eso escribió una canción que puede ser perfectamente el himno para esa frase. 3:24, te digo de qué canción se trata. Soy Rodrigo Camarena, contigo el día de hoy hasta las 7. Y gracias por escuchar Match 90.3 más pop, conéctate.
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Escuchas Match 90.3 más Pop, conéctate. Ellos son Sean Paul y Dua Lipa. No Lie, 3 de la tarde con 25 minutos. Ahora sí, Matcher, en algún momento de la vida, seguramente tu mamá, tu papá, tus abuelos, alguien te dijo la siguiente frase: primero hay que amarnos a nosotros mismos para poder amar a alguien más. ¿Has escuchado esta frase alguna vez en la vida? Yo estoy seguro de que sí. Sobre todo aquí en México es una frase pues, bastante común, sobre todo cuando vamos creciendo, ¿no? Que nos lo dicen pues, nuestros papás o nuestros abuelos. Seguramente alguien se lo dijo Olivia Dean, porque escribió incluso una canción que se puede convertir perfectamente en el himno de esta frase. La rola es esta de aquí. Yo sé que la conoces, So Easy to Fall in Love. Soy Rodrigo Camarena, contigo hasta las 7 de la tarde el día de hoy, contigo, acompañante de la tarde. Esta canción, Matcher, tiene un mensaje sumamente especial, que es: hago tan fácil que la gente se enamore de mí. Y yo sé que puede sonar un poco egocéntrico el tema de decir, pues es que ¿por qué no se van a enamorar de mí? Pero no, lo que quiere lograr Olivia Dean con esta canción es justamente el mensaje de que primero nos tenemos que amar a nosotros mismos para poder amar a alguien más. Y que cuando nos amamos a nosotros mismos, es mucho más sencillo para las otras personas poder llegar a amarnos así sin complicaciones. Entonces, eso es lo que quiere transmitir de mensaje Olivia Dean en esta rola que la vamos a escuchar. 259 canciones, Olivia Dean, So Easy to Fall in Love, en Match 90.3, más pop, conéctate.

Escuchas Match 90.3 más pop. Conéctate con DJ Snake. Middle. 3 de la tarde con 32 minutitos, Matcher. Arrancamos ya el mes de julio. 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Soy Rodrigo Camarena, contigo hasta las 7 el día de hoy. 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Mientras tanto, Miley Cyrus con Flowers en Match 90.3 más pop. Conéctate. 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

0: escuchas Match 90.3 más Pop, conéctate. Calvin Harris con Summer. Bien, 3:40 de la tarde, Matcher. Y nosotros, así como Calvin Harris, Matcher, pues conocemos muchas veces los éxitos, pero también en algunos casos conocemos a los productores, a los genios detrás de las canciones, como es el caso, por ejemplo, de Calvin Harris, que es escritor, productor, DJ, bueno, incluso hasta cantante. Esta voz que escuchas en esta canción es la voz del mismísimo Calvin Harris, pero muchísimas veces en varias de las canciones, pues conocemos el éxito, pero no conocemos quiénes estuvieron detrás. Bueno, te voy a presentar a uno de los genios más importantes de la música pop de este siglo XXI a las 3:51 de la tarde. Soy Rodrigo Camarena, contigo el día de hoy hasta las 7 y tú escuchas Match 90.3 más Pop. ¡Conéctate!
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1: La tapatía. Soy Rodrigo Camarena. Oye, oficialmente me confirmaron que está lloviendo horrible, así que toma tus precauciones, Nature, ya te las sabes, paraguas, si vas manejando, vas en el tráfico, escuderías, por favor manejen con muchísimo cuidado, tú no te preocupes, súbele los vidrios, prende el aire, súbale la radio, yo te voy a acompañar con la mejor música y toda la información de tus artistas Match favoritos, así que súbele porque estás escuchando Match FM.

Sabrina Carpenter con Espresso en Match 90.3, más pop, conéctate. Oye, Matcher, fíjate que muchas veces escuchamos las canciones, por ejemplo, rolas como esta de Sabrina Carpenter, que sabemos que son un exitazo, que sabemos que la rompen en todos lados, listas de popularidad, plataformas de streaming, en la radio, en todos lados. Pero muchas veces no nos cuestionamos quiénes son las mentes maestras detrás de estos, de estos grandes éxitos. Y del caso de muchos artistas, como por ejemplo Adele, Beyoncé, Taylor Swift,

Thelonious Lewis, por ejemplo, entre muchos otros artistas, hay alguien en común que se ha dedicado a básicamente llevar sus canciones al estrellato, y es el autor, intérprete, productor, escritor de todo, de rolas como esta, por ejemplo. Exactamente, One Republic tiene a su vocalista, que es Ryan Tedder, que muchas veces, como te digo, no conocemos a los genios detrás de las canciones, así que te lo voy a presentar, porque Ryan Tedder es uno de los genios más grandes de este siglo XXI en cuanto a música. Soy Rodrigo Camarena, contigo hasta las 3 de la tarde el día de hoy, y este vocalista, que es el de la banda One Republic, Ryan Tedder, además de ser un gran cantante, también es escritor y también es productor. Entonces, de hecho, él ha estado detrás de canciones, por ejemplo, Rumor Has It de Adele, y en general de éxitos de Taylor Swift, de Beyoncé, Jonas Brothers, Maroon 5, Ed Sheeran, 5 Seconds of Summer, muchísimos artistas y bandas más que han trabajado junto con él y que lo han convertido en uno de los autores, de los compositores más importantes del siglo XXI en cuestión de la música. Pero bueno, vámonos a escuchar una canción mature que en su momento hizo que la banda en la cual participa Ryan Tedder pues se fuera al estrellato total, One Republic. Escuchas Counting Stars, 250 canciones aquí en Match 90.3 más pop. ¡Conéctate! 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

90.3 más pop, conéctate, Taylor Swift. The Fate of Ophelia, que ya se nos va a casar Taylor Swift. Probablemente el día de mañana, digo, eso es lo que aseguran muchos medios de comunicación, que se casa mañana con Travis Kelce en la ciudad de Nueva York, específicamente en el Madison Square Garden. Y por ahí se han empezado a especular mucho quiénes pueden ser los invitados a esta, que es probablemente la boda del siglo, macho. Así que, la neta, el ser invitado creo yo que te da un estatus acá chido, ¿no? Porque pocas personas en el mundo van a poder decir que fueron a la boda de Taylor Swift. Y por ahí se cuenta que Taylor acaba de invitar a un artista match que no podía faltar, pero a la vez está complicado el asunto porque es nada más y nada menos que su ex. Imagínate invitar a tu ex a tu boda. Soy Rodrigo Camarena, contigo hasta las 7 de la tarde. Y justamente Taylor Swift, por ahí se dice que invitó a Harry Styles a la boda y que, bueno, Harry lo estaría considerando.

quién sabe, pero de todos modos no podría ir Harry Styles, según lo que dicen algunos reportes, pues porque acá mi amigo anda de tour, entonces el bro anda en Londres ahorita con su gira Together Together Tour. Y pues Taylor pues se va a presentar, o sea, pues, se va a casar acá en Nueva York. Harry se va a estar presentando en el Reino Unido. Entonces como que, no sé si convienen los tiempos, pero lo que llama la atención es que, pues como te digo, ellos dos tuvieron una relación. Entonces dices como de, o sea, ¿invitarías a tu ex a tu boda? ¿Tú qué opinas, Matcher? Cuéntame en redes, arroba Match Radio HQ, arroba Rodrigo Cam FM. Bueno, oigan, en algunos lados de la ciudad ya me reportaron que está lloviendo. Entonces tengan mucho cuidado y vámonos con una canción que la neta creo que queda perfecto, ¿no? Queda como que muy ad hoc. 19 añitos tiene ya esta canción de cuando salió el álbum Good Girl Gone Bad de Rihanna. Vamos a escuchar Umbrella aquí en Match 90.3. Más pop, conéctate.

Match 90.3 más Pop, conéctate con Justin Bieber, Nicki Minaj, Beauty and the Beat, 4 de la tarde con 11 minutitos en el reloj. Y yo vengo a recordarte, Matcher, lo importante que es que nos guardes en tus memorias dentro de la aplicación de iHeartRadio si aún no lo haces. Soy Rodrigo Camarena contigo el día de hoy desde las 3 hasta las 7 de la tarde. 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Es totalmente gratis y es la vía oficial para poder escuchar esta y toda la programación de la cadena Match, que vas a encontrar ahí dentro de la aplicación de iHeartRadio de forma totalmente sencilla de que conectes con nosotros. De hecho, la forma más sencilla es que nos guardes en tus memorias. Ahí te va por qué. Lo único que tienes que hacer es, en la sección de hasta arriba vas a encontrar la sección de memorias, que son un montón de cuadritos con el símbolo de más. Cuando sintonices Match 90.3, pícale uno de esos cuadritos y vas a ver cómo se agrega luego a tus memorias. Ahí, este es un acceso directo para que en cuanto abras la aplicación la siguiente vez, te vamos a aparecer hasta arriba. Entonces nada más le picas y ya estás conectando con nosotros al alcance de un clic, a donde vayas y donde estés, en todo México y los Estados Unidos.

Suena cool, ¿no? Bueno, lo mejor de todo es que puedes guardar a toda la cadena Match dentro de tus memorias en la aplicación de iHeartRadio para que conectes a donde sea con alguna de nuestras 8 ciudades a lo largo y ancho de toda la República Mexicana o con alguna de nuestras estaciones que viven también ahí dentro de iHeartRadio, K-Pop México Radio, Underground México, Indie en Español. Por si eres muy fan también de ese tipo de música, bueno, por ahí nos encuentras también para que nos guardes de una vez en tus memorias. Pero bueno, hablando de Memorias Matcher, hay un artista Match que escribió justamente una canción en base a memorias, en base a una memoria muy específica que es cuando él empezaba a crecer en la ciudad de Chicago y que bueno, el resto sabemos que es historia, la carrera tan exitosa que tuvo tanto en el cine como en las series, como en la música. Ahora, él es Joe, End of Beginning, 256 canciones en Match 90.3. Más pop, conéctate.

0: Escuchas Match 90.3, Joe con End of Beginning en esta tarde ya de jueves, 4 de la tarde con 15 minutitos en el reloj. Oigan, Ariana Grande, sabemos que es una artista sumamente privilegiada, sabemos que es una artista sumamente talentosa y tiene un secreto que la ha hecho ser justamente una de las artistas más talentosas, no su generación, sino de toda la industria musical. Te cuento de qué se trata a las 4.23. Soy Rodrigo Camarena, contigo el día de hoy hasta las 7 y tú escuchas Match 90.3 más pop, conéctate.
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Match 90.3 más Pop, conéctate. Él es Bruno Mars con When I Was Your Man, cuando yo era tu hombre. Imagínate lo que estaba pasando probablemente en la vida de Bruno Mars para escribir esa canción, ¿no? Él, no manches, todas las cosas que debía haber valorado, todas las cosas que debía haber hecho cuando estaba contigo. Ay, qué fuerte, ¿no? Qué potente se puso Bruno Mars. Pero bueno, vamos a hablar, Mature, de que así como él tiene un talentazo no solamente para escribir letras así de profundas, sino también para cantar, para escribir canciones, todo este tipo de cosas, hay otro artista, Match, que también tiene ese mismo talento y comparten una peculiaridad de ellos dos. Tienen algo que nada más el 10% de la población mundial tiene, que es Perfect Pitch. ¿Qué es esto del Perfect Pitch? Ahí te va. Soy Rodrigo Camarena, contigo hasta las 11. No, hasta las 11, no, hasta las 7 de la tarde el día de hoy. La costumbre, ya traigo el piloto automático. Pero bueno, Ariana Grande, así como artistas como Bruno Mars o Charlie Puth, por ejemplo, tiene Perfect Pitch, o en español, el oído perfecto. Lo que significa esto es que pueden identificar notas musicales, armonías súper fáciles de cualquier cosa. Según lo que cuenta, por ejemplo, Charlie Puth, de cómo vive una persona con Perfect Pitch, dice que en cualquier lado cuando escucha un ruido, sabe de que, ah, eso fue re, o ah, eso es un sol mayor. Cosas así, digo, me imagino que su cerebro está trabajando todo el tiempo de que muchísimo, ¿no? Pero bueno, gracias a esta habilidad, Ariana Grande, pues normalmente lo que hace es grabar ella misma, la propia la Ariana Grande, la mayoría de sus coros y de armonías dentro de sus canciones, justamente porque dice, creo que en mi cabeza nada más yo entiendo cómo es que quiero que suene la rola. Y no lo puedo explicar porque es complicadísimo para una persona con Perfect Pitch explicarle algo a alguien que no entiende cómo funciona, ¿sabes? O sea, yo me lo imagino como, explícale a un perro, a una persona que es un perro si nunca ha visto un perro, ¿sabes? Cositas así. Entonces, eso es lo que dice Ariana Grande sobre sus canciones, que dice, yo la verdad prefiero grabar los propios coros de mis canciones porque como que nadie me entiende lo que me quiero

Preferir. Y mucho tiene que ver pues con el perfect pitch que tiene esta artista Match. La vamos a escuchar en la rola 259 en este jueves, 4 de la tarde con 25 minutos en la capital tapatía. Ariana Grande, Hate That I Made You Love Me en Match 90.3, más pop, conéctate.

Escuchas Match 90.3 más pop. Conéctate con Katy Perry, Firework, que son a las 4 de la tarde con 32 minutos. 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De hecho, la canción que lo puso en algunas de las ocasiones para muchos de nosotros la primera vez que lo escuchamos, pues en el ojo del huracán, Benson Boone, también va a estar

0: Match 90.3 más pop, conéctate con Stephen Sánchez. Escuchaste Until I Found You. Oye, Matcher, el día de hoy es jueves. Y los jueves normalmente, como acostumbramos en redes sociales, es jueves de Throwback Thursday. O sea, momento de regresarnos en el tiempo y recordar lo bonito y bello que era la vida, a lo mejor en algún periodo de nuestras vidas. Bueno, yo voy a regresar en el tiempo un par de añitos, específicamente 12 años, a las 4:48. Soy Rodrigo Camarena, contigo el día de hoy hasta las 7 de la noche. ¿Tarde noche? Y tú escuchas Match 90.3 más pop, conéctate.
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2: Buenas tardes, Matcher. Bienvenido a todos los que se van conectando también por acá. Escuchando Match 90.3, Más Pop, Conéctate. La mejor música, ya sabes que yo te voy a acompañar también con la mejor actitud. Que tengas un muy buen camino de regreso a casa o si sigues chambeando, gracias por conectar con nosotros. Soy Rodrigo Camarena, contigo el día de hoy desde las 3 hasta las 7 de la noche. Y gracias por dejarme acompañarte, Matcher. Oye, yo quiero saber, por favor, desde dónde estás conectando con nosotros. Así que escríbenos a redes, arroba MatchRadioHQ y arroba RodrigoCamFM para platicar de qué lado, de dónde es que estás conectando con nosotros. Mientras tanto, vámonos con más aquí en...

Touch 90.3 más pop. Conéctate con Dua Lipa, Don't Start Now. Hace 6 años salía esta canción en el álbum de Future Nostalgia de Dua Lipa, que salía en el año 2020. Pero mira, yo me quiero regresar en este jueves, Nature, otros 6 años en el pasado, y yo me quiero regresar por ahí del año 2014, cuando lanzaba uno de los DJs más icónicos de esta generación, una de las canciones que lo hizo justamente ser uno de los DJs más icónicos de esta generación. Hablamos de Kygo. Soy Rodrigo Camarena, contigo hasta las 7 de la tarde el día de hoy. Bueno, 7 de la noche, ya no sé ni qué decirle. Ya no sé si es tarde de la tarde o de la noche. Pero bueno, vamos a hablar de cómo pasaba que en el 2014 Kygo lanzaba esta canción Firestone junto con Conrad Sewell, que es un cantante australiano. Bueno, juntos hacían esta canción después de que Kygo pues ponía la pista, y él mismo junto con Conrad lograron poner esta canción en el número 1 de canciones europeas en el año 2014. Firestone en Match 90.3 más pop, conéctate.

Touch 90.3 más pop, conéctate, escuchaste Bring Me to Life, Evanescence, 4 de la tarde con 57 minutos en el reloj. Un fuerte abrazo a todos los matchers que se van conectando con nosotros, gracias. Escuderías, negocios, todos los matchers que van llegando. ¿Cómo vamos con la música? Ya saben que aquí yo te voy a acompañar con las mejores canciones. Te acabo de preparar también un bloque que la neta 10 de 10, así que mantente conectado. Fuerte abrazo. Oye, si está lloviendo a la ciudad, por favor maneja con mucho

Muchísimo cuidado. Súbela a los vidrios, también súbela a tu radio, porque te voy a poner una canción de Tame Impala que a mí me encanta y creo que va muy ad hoc con el clima nubladón, ¿no? Draculas, 266 canciones en Match 90.3. Más pop, conéctate, súbela a Guadalajara.

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Match 90.3 más Pop. Conéctate con Macklemore y Ryan Lewis. Can't Hold Us. 5 de la tarde con 5 minutitos. 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Y mientras tanto, vámonos con la rola 268 en este jueves. Dominic Pike, Baby Doll, suena en Match 90.3. Más Pop, conéctate.

0: Harry Styles con Acid Was en Match 90.3 más Pop. Conéctate. Qué buena canción, que de hecho Harry Styles está rompiendo un récord en Wembley en este preciso momento que tiene su gira Together Together World Tour. Tiene 12 noches, buqueadas, así se le dice, en el recinto allá en Londres, en Wembley, y que bueno, se está convirtiendo en uno de los artistas que más tiempo ha tenido de residencia allí en ese mismo recinto en Wembley. Que ayer la neta le pasó algo sumamente chistoso, que a medio concierto pues estaba jugando acá en los Estados Unidos el equipo inglés de fútbol en este gran torneo que todos conocemos, y que bueno, estaba jugando el equipo inglés, Harry Styles es británico, entonces a medio concierto le dicen de que Harry metió gol a Inglaterra, Harry, y Harry gol, y se pone a festejar a medio concierto. Y bueno, ya después le dijeron de que no, es que perdón, acabo de meter gol a Inglaterra, amigos, pero bueno, y siguió con el concierto. Gran detalle el de Harry Styles, que se dio el tiempo de celebrar junto con sus fans lo que acaba de pasar del otro lado del charco. Pero bueno, el macho, ahorita tengo una pregunta bastante intrigante, ahí te va. ¿Qué pasaría si descubres que el amor no puede arreglar todos tus problemas? Piénsalo, porque alguien también se puso a pensar lo mismo y escribió una canción al respecto. 518, te cuento todo lo que tienes que saber. Soy Rodrigo Camarena, contigo el día de hoy hasta las 7 de la noche, y escuchas Match.
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1: Escuchas Match 90.3 más pop. Conéctate con Britney Spears. Oops, I did it again. Ahora sí, Matcher, una pregunta. ¿Qué pasaría si descubrieras que el amor no puede arreglar todos tus problemas? Bueno, eso mismo se preguntó Olivia Rodrigo y escribió una canción al respecto. Soy Rodrigo Camarena, contigo hasta las 7 de la noche el día de hoy. Y mira, Olivia Rodrigo lo que ha dicho es que esta canción que escribió es su favorita de todo su nuevo álbum You Seem Pretty Sad for a Girl So In Love, porque es una canción muy honesta que nace a partir de esta pregunta. ¿Qué pasaría si descubres que el amor no puede arreglar todos tus problemas? Y habla justamente de que cuando te das cuenta que el amor no es la cura para todas las inseguridades, el verdadero cambio viene de ti mismo. O sea, no viene como tal del amor de otras personas, viene del amor propio. Viene de tú decidir cambiar, viene de tú decidir hacer las cosas diferente, justamente para que el amor pues sea como por añadidura y que venga nada más a sumar, no a intentar cambiar todo lo que está pasando. Muchos pensaron que el título de esta canción de hecho era un homenaje a una de sus bandas favoritas, que la misma Olivia ha dicho que admira muchísimo a esta banda, que es The Cure, y así se llama la canción, justamente porque habla de cómo la cura pues puede venir de otro lado, del amor propio. Olivia Rodrigo con The Cure en Match 90.3. Más pop, conéctate.

Disclosure con Sam Smith, juntos hacen Latch. Y suena el Match 90.3, más pop, conéctate, que de hecho Sam Smith viene con su To Be Free Tour aquí a nuestro país, va a tener fechas en la Ciudad de México, va a tener fechas en Monterrey y también se va a presentar aquí en La Perla Tapatía el 14 de agosto allá en el Auditorio Telmex, como parte de esta gira que está haciendo ahora en su regreso a los escenarios. 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Pero bueno, vamos a hablar de una persona que también regresó a los escenarios así como Sam Smith. Lo hizo hace apenas unos meses y fue nada más y nada menos que el canadiense Justin Bieber. Oye, justamente regresó a los escenarios este 2026 y la rompió por todos lados. Porque chécate esto, el 26 de junio sacó un álbum que se llama Bieberchella Weekend One, que básicamente fue justamente el recap de todo lo que pasó en este regreso a los escenarios que tuvo. Ya ves que fue el headliner del Festival Coachella. Bueno, esa presentación del primer fin de semana de Coachella lo hizo álbum. Así se llama, Weekend One, la sacó el 26 de junio y es pues básicamente todo eso. Y tiene colaboraciones, por ejemplo, con The Kid LAROI, con Stay. Y de hecho anunció que este mismo viernes en Match, o sea mañana, va a lanzar la segunda parte de ese álbum, Weekend 2, que es justamente la presentación del fin de semana después de Coachella. O sea, tuvo dos fines de semana, Weekend 1 es el primero, Weekend 2 es el segundo. Y en este álbum va a incluir momentos como, por ejemplo, el One Less Lonely Girl que tuvo ahí en Coachella junto con Billie Eilish. Pero bueno, en la parte 1 aparece esta colaboración de Kid LAROI con Justin Bieber, Stay. 273 canciones aquí en Match 90.3, más pop, conéctate.

¿Escuchas? Match 90.3 en las Pop. Conéctate con Lady Gaga, Paparazzi. 5:36 y nosotros, Matcher, nos vamos preparando porque, ¿qué crees? Viene para ti una hora de música continua, así que ve pensando qué es lo que quieres escuchar, Matcher, porque tú te conviertes en el DJ del día de hoy. Y viene una hora de música continua para ti. Bueno, pero hecho en dos canciones, vamos a platicar de una canción que The Weeknd escribió pensando...

0: tal vez por ahí cuentan en alguna relación que llegó a tener, pero la realidad es que, fuera como fuera, logró un exitazo total. 5:47 de la tarde, te cuento de qué canción se trata. Soy Rodrigo Camarena, contigo hasta las 11 y escuchas el Match Morning.
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5: ¿Qué onda, Matcher? Bienvenidos. Si te vas conectando con nosotros, pásale. Escuchas Match 90.3 Más Pop. Conéctate. 5 de la tarde con 40 minutos y arrancamos una hora de música continua por acá, Match. Así que ve pensando qué es lo que quieres escuchar y déjame tu sugerencia en el talkback de nuestra aplicación oficial y gratuita iHeartRadio. Por ahí lo vas a encontrar, el micrófono rojo con blanco en la parte de hasta arriba. Soy Rodrigo Camarena. El día de hoy te acompaño desde las 3 hasta las 7 de la noche. Y como te digo, Matcher, te acabo de preparar un bloquecito de música que está 10 de 10. Así que súbele y disfruta de la música porque estás escuchando Match 90.3.
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sentir como que yo fuera la única mujer en el mundo para alguien. Sabrá Dios qué habrá pasado en la relación de Rihanna, ¿verdad? Pero bueno, al final del día nos dejó esta joya de canción en el año 2010, que la llevó a tener 7 millones de copias vendidas a nivel global de esta misma rola. Se llama Only Girl, Rihanna, la rola 270 en esta hora de

Versus Match 90.3 más pop. Conéctate con Enemy de Imagine Dragons a las 5:55 en este jueves, el 2 de julio, Matcher. Y también seguimos arrancando el mes, ya sabes, con toda la actitud. ¿Cómo vamos con la música? Bienvenidos todos los que se van conectando con nosotros. Gracias por dejarme acompañarte con la música. Soy Rodrigo Camarena, contigo hasta las 7 de la noche el día de hoy. Y vámonos con la rola de Maroon 5. Escuchas Payphone en Match 90.3.

escuchas Match 90.3 más Pop, conéctate. Yes, Olivia Dean, So Easy to Fall in Love. Bien, vámonos, Matcher, con otra canción en esta hora de música continua sin cortes comerciales. Que nos vamos a regresar al año 2011. Una de las canciones más exitosas de uno de los álbumes más exitosos de esta artista Match, Adele. Soy Rodrigo Camarena contigo el día de hoy hasta las 7 de la noche. El álbum era 21. ¿Te acuerdas que te había platicado que Adele tiene esta peculiaridad que a todos sus álbumes les pone el número, de nombre les pone el número de edad que tenía ella cuando lo escribió? Bueno, 21 años tenía Adele cuando escribió esta canción tan melancólica, tan potente, una letra sumamente directa, que la ayudó a llegar al número uno en listas como el Billboard Hot 100 y, bueno, varias variaciones que tiene el Billboard Hot 100, como por ejemplo cuando la segmentan en canciones de pop, en canciones a lo mejor de soul. Bueno, en ese tipo de listas también entraba Adele en el número uno, se mantuvo por ahí. Incluso en varios países, Alemania, Francia, Hungría, Irlanda, Italia, Países Bajos, Nueva Zelanda, México, obviamente, Estados Unidos, en todos lados Adele estaba con esta canción en el número uno y la vamos a escuchar ahora. 285 canciones y tú escuchas Match 90.3, más pop, conéctate.